7:06, 7 en la noche, 6 minutos, seguimos de éxitos. El señor Forero dice por acá, buenas noches, reportando sintonía desde Tocancipá, en la hora del recuerdo, para solicitar la canción de Perdido en las Copas con Rómulo Caicedo. Gracias y buenas noches a usted, don señor Forero, ahí sintonizadito, allá en Tocancipá, disfrutando de la hora del recuerdo.

7 de la noche, 9 minutos, 7 de la noche, 9 minutos, seguimos de más música, gracias por acompañarnos, ahí nuestros oyentes sintonizaditos a esta hora, disfrutando de la hora del recuerdo. Dice por acá, buenas noches, J. Amado, cordial saludo para usted y para todos los de la mesa de trabajo. Gracias por esa programación tan excelente, regáleme una canción de Juan Gabriel, Muerto en Vida. Don Alirio Serrano, en Bucaracica, norte de Santander, ahí conectadito, participando en nuestra programación de 50 AM, Armonía Boyacenses, la hora del recuerdo, señores.

Bien, señoras y señores, gracias por acompañarnos y disfrutar de nuestra radio 950 AM Armonía Boyacense, la emisora del pueblo trabajador colombiano. Seguimos de más éxitos, de más programaciones que ustedes solicitan, que ustedes programan a través del 311-528-3800. Dice, cordial saludo, apreciado J. Amado, reportando sintonía desde el municipio de Tibirita, de Tibaná, donde esperamos la trigésima versión del Festival de la Cultura y la Arriería, que se llevará a cabo en este próximo puente del 12 de octubre, evento con favor de Dios que primeramente habrá de convertirse en patrimonio cultural de Boyacá y Colombia. Oiga, qué bueno, sí señora, hay que ir a Tibaná entonces este próximo puente, ya unos cuantos días. Bueno, señor, entonces un abracito ya a usted, mi querido amigo. Saludo para toda nuestra gente, hombres y mujeres allá de Tibaná, que dejan esa tierra muy en alto, con trabajo, con esfuerzo, con alegría, bueno, con todo. ¿Quieren escuchar algo de Rómulo Caicedo? Pues, señor, con gusto. ¿Qué tal Amarga Condena a esta hora de la noche con Rómulo Caicedo? 7:15 minutos.

0: de la noche, 7:18 minutos en la noche. Gracias por estar ahí conectadito, participando. La señora Alcira Hernández, ella es de Macheta, Cundinamarca. Buenas noches.
1: Don Jotica, amado, muy buenas noches. Recibo un abrazote desde mi lindo y hermoso Macheta. Lo saluda Alcira Hernández. Don Jotica, amado, estoy disfrutando acá de la buena programación de Armonías Boyacenses.
0: Muchas gracias.
1: Por favor, es tan amable, me puede regalar la canción 40 cartas. Un abrazo, Dios lo bendiga y feliz noche.
0: Con muchísimo gusto, sí señora, con gusto. Aquí están las gaviotas, 40 cartas, ya en Macheta, la señora Alcira Hernández, full sintonía.

Muy bien, 7:21, 7:21 minutos en la noche, señoras y señores. Seguimos de más música. Por acá llega don Gabriel Raymond. Estás maldiciendo tus penas. 7:21 en la noche.

7:24 minutos en la noche, señoras y señores. Dice por acá, buenas noches, don Jotica, Dios te bendiga en esta noche bonita para pedirte el favor de un tema de las palomas. Me dejas la puerta abierta. Mil gracias, mil bendiciones. Linda noche. Igualmente para ustedes, mis oyentes, ahí en Chiquiza Cerro, San Pedro de Iguaque, ya sintonizaditos con los 950 AM.

7:28 minutos, 7:28, la señora Patricia Heredia, sintonizadita ya en la ciudad de Bogotá, disfrutando de nuestra radio 950M, ya ella en casita y disfrutando de la hora del recuerdo. Muchas gracias, señora Patricia Heredia, por participar, disfrutando de nuestra radio 950M. ¿Quiere escuchar el tema 7 letras, 7:28?

Muy bien, 7 de la noche con 30 minutos, 7 de la noche 30 minutos. Nuestro oyente por acá, sintonizadito, siguen disfrutando de nuestra programación 950M. Don José Sánchez, allá desde Bogotá, dice buenas noches, armonía boyacenses. Mi nombre es José Sánchez desde Bogotá para solicitar la canción de Flor Silvestre, Canta, Canta. Muchas gracias a ustedes, mis oyentes, que bueno, están participando, activos, activos hoy, mis oyentes, en nuestra línea WhatsApp. Aquí está Flor Silvestre y el mariachi Vargas, Canta, Canta.

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Y seguimos de más música, más éxito para todos ustedes, mis oyentes. Gracias por acompañarnos, disfrutar de nuestra radio 950 AM Armonías Boyacenses. El cordial saludo. Gracias por estar ahí conectaditos. Disfrutar de nuestra radio 950 AM. Don Pedrito Cruz dice: muy buenas noches, don Jotica. Hágame el favor y me regala Montañerita con los hermanos Díaz. Muchísimas gracias.

0: Y mi querido amigo don Gabrielito, sintonizadito ya, disfrutando nuestra programación 950 AM.
1: Muy buenas noches, reportando sintonía desde aquí, desde el municipio de Miraflores, Boyacá. Otica, me hace el favor y me rebúsqueme una canción del recuerdo, de esas que llega al alma, que o sea, que pueda hacer de que llega al alma y que hable de despecho. Gracias, Otica, y feliz noche aquí en sintonía de la hora del recuerdo.
0: Listo, don Gabrielito. Bueno, por acá ya lo escogí. Este, me encanta este tema, es bonito, lo hace Merchani González. Consejo, amigo, póngale cuidado, Gabrielito. Póngale.

7:49 minutos, 7:49 en la noche, señoras y señores. Gracias por estar ahí sintonizadito. Dice por acá mi querido amigo don Fernando Cárdenas, allá en San Pedro de Iguá, que dice: muy buenas noches, mi amigo J. Amado. Un saludo para usted y para Viviana Pulido de parte de Fercho Cárdenas en la canción Amores de la Infancia. Listo, don Fernando, gracias por acompañarnos allá disfrutando de nuestra Hora del Recuerdo.

52 minutos, 7:52 en la noche. Bendiciones para todos ustedes, señoras y señores. Es la hora del recuerdo, 7:52 minutos. Este saludo para don Epimenio Amado allá en Cerro de San Pedro, igual que también sintonizadito con los 9:50 a.m. la hora del recuerdo.

muy bien. Y nuestros amigos ahí en Tuta, ahí en la vereda Agua Blanca, la señora Elena Malaver también sintonizadita, disfrutando nuestra programación 950 AM. Muchas gracias, señora Elenita, por acompañarnos desde Agua Blanca, sector alto de la mesa. 755, con esto nos vamos despidiendo, señoras y señores. Gracias por acompañarnos.

Señoras y señores, muchas gracias por acompañarnos, por participar y disfrutar de nuestra radio 950 AM. Hasta este punto y ahora les acompañamos con la dirección general de don Simón Ortiz Medina. En la Secretaría de Recepción, Viviana Pulido. En la Torre de Transmisiones, Blanca Martínez. Acá les acompañó J. Amado. Bendiciones para todos ustedes, felices sueños, que descansen. Nos vemos en la radio.

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0: Todos nuestros oyentes en el 311-528-3800 y a través de los 950 de la MM. Bienvenido, llegamos al fin de semana, llegamos al día viernes. Aquí estamos, como todos los días, diciéndoles que nos levantamos con el mejor ánimo, con la mejor energía positiva en esta nueva mañana. Para todos nuestros oyentes les decimos gracias por estar acá con nosotros.
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0: Ahí está el fondo musical de don Jorge Velosa Ruiz. Fondo musical que le hace homenaje al campo colombiano. A ustedes, mujeres y hombres, que se levantan, que emprenden la lucha todos los días para salir adelante, para sacar a sus familias arriba. En Colombia, 5:01. Y saludamos a todos y cada uno de los integrantes de la familia colombiana. Estamos en el viernes, el fin de semana, a través de Armonías Boyacenses. Buenos días, campesino. Todos dándole gracias a nuestro Señor Jesucristo por la noche que se nos va. De igual manera le decimos gracias, Señor, por este nuevo amanecer, por este nuevo día, por el milagro de tener una oportunidad más.

0: Nos encomendamos a Él, le decimos que se haga su voluntad del día de hoy, que nosotros como siempre haremos las cosas mucho mejor que ayer, siempre para salir adelante, para expresar el amor a nuestros seres queridos. La dirección general la hace don Simón Ortiz Medina. La torre de transmisores, la señora Blanca Martínez. Secretaria Ejecutiva, Viviana Pulido. Mi nombre es John Jairo Lara Ortiz, quien les dice gracias por estar acá con nosotros. Y de inmediato a las 5 de la mañana, 2 minutos, iniciamos con este espacio institucional de la radio en Colombia. Buenos días, campesino.
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0: Las 5 de la mañana, 8 minutos, aquí con la dirección general de don Simón Ortiz Medina, acompañándoles en Buenos Días Campesinos. Nos levantamos, dejamos la pereza a un lado, nos vamos a levantar, vamos a prepararnos ese primer tinto de la mañana. Y aquí salimos de trabajar, habilitamos el 311-528-3800, llega por aquí Jorge Ariza con el Chaflán, 5-9 minutos, música para despertar.
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Toda la música, todos los éxitos, toda la programación, 5 de la mañana, 11 minutos, las 5, 11 minutos, ustedes marcando el 311-528-3800, estamos hablando con Pedro Ávila, la gente que madruga con nosotros, a esta hora llega una cita con Pedro en el Isaza, 5, 11 minutos, vamos a salir a trabajar, vamos para la agricultura, ustedes que van para trabajar ahí en el Tomatico, nuestra gente que está por acá en el sector de Sáchica, de Villa de Leyva, en este importante sector, también en Sutamarchán, y nuestra gente que está por allí trabajando con la cebolla en Aquitania, don Armando Chaparro, 5:12 minutos, les decimos buenos días, campesino.

Don Laureano Borges, desde la capital de la República, a las 5 de la mañana, 15 minutos, quiere escuchar el carrango sabroso. Ahí está su tema para don Laureano Borges, que madruga con nosotros. Y ustedes que están acá en el centro del departamento de Boyacá, que están aguantando frío, se van a preparar ese tinto de la mañana, esa agua de panela, y salir con energía positiva, con energía recargada. Y por supuesto, llenos de vitaminas para salir a trabajar el día de hoy, enfrentar este nuevo día ya finalizando la semana. Dice por acá el viejo Yayo, el carrango sabroso, don Laureano Borges, 5:15 minutos.

0: Ahí estamos con la buena programación, 5 de la mañana, 19 minutos, las 5, 19 minutos, oyentes en el 311, ustedes haciendo fila y les estamos guardando los mensajes para todos ustedes y los saludos, 5, 19 minutos, don Pablo Campos, buenos días.
1: Buenos días, don Jairo, ¿cómo amaneció?
0: Bien, señor.
1: Reportando a sintonía, Pablo Campos, el municipio de Atención, Cundinamarca, el barrio de La Vista, saludar a todos los oyentes armoniosos. Saludar a don Genaro Toa y a la señora Marilona Arrete en Chocontá, Cundinamarca, en la finca Durano. Saludar a don Jaime Rodríguez, la vereda de Sonza Abajo. Saludar a don Luis Casallas, en Bozavita, sector Los Pinos. Él, muy juicioso, escuchando armonías boyacenses y tomándose su buen tintico de la mañana. Hágame el favor y me regala el temita musical de Rómulo Caicedo. Se fue la condenada. Gracias.
0: Listo, listo, señor. Con muchísimo gusto. Aquí está la música a esta hora de la mañana, 5:20 minutos.

0: Se fue la condena. 5:23 minutos, 5 de la mañana, 23 minutos. Don Alonso Torres diciendo presente a esta hora de la mañana. Don David Rivera también solicitando por aquí. Dice que quiere escuchar Al Pie del Altar. Acá seguimos de buenas canciones para ustedes que están ahí en la sintonía total de los 950 de la M. Y por acá llega esto que dice Don Alonso Torres. 5:23 minutos. Ya viene Al Pie del Altar.
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1: Las 5 de la mañana, 27 minutos, 5:27, don Epimenio Amado, allí en el Cerro San Pedro de Iguaque, ahí siempre con la buena programación, con la buena música de los 950 Armonías Boyacenses. Yo estoy con la dirección general de don Simón Ortiz Medina. En este bonito amanecer, hace frío, sabemos, ahí neblina, vamos a salir bien abrigados, pero vamos a salir a trabajar con la fe, con el optimismo, con la energía positiva que caracteriza al pueblo boyacense y colombiano.

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3: Las canciones, los éxitos, la buena música en el 311-528-3800 a través de la línea WhatsApp. Nos puede escribir a esta hora de la mañana, 5:33 minuticos. Bueno, nos vamos de más canciones en el 311. Ustedes son los que están programando a esta hora de la mañana. Dice por acá, buenos días, para saludar a Luz Dari García, que está cumpliendo un año más de vida con muchísimo gusto. Bueno, de parte de su hija Julie. Julie está saludando entonces a su señora madre Luz Dari García. Feliz cumpleaños en este día especial, en este 25 de septiembre, para todas las personas que están cumpliendo un año más de vida. Feliz día, feliz cumpleaños, que cumplan muchos años más, especialmente el día de hoy, para Luz Dari García. Y por aquí le canta la buena música, la música de estas fechas especiales. 5:34 minutos, el día de cumpleaños.

Que tú la pases feliz, 5:37 minutos. Ahí está el cumpleaños, el día de cumpleaños para Luz Dari García, nuestra gente que se encuentra cumpliendo un año más de vida. Muchas gracias a ustedes que están ahí en la sintonía total de los 950 de la M Armonías Boyacenses. Bueno, ¿para qué más vamos de más canciones allí para más oyentes? Llega Don Rogelio Amaya con esto que se llama El Esmeraldero. Estamos saludando por allí a nuestra gente acá en Oicatá, en el departamento de Boyacá, muy cerca aquí a la capital del departamento, a la ciudad de Tunja. 5:38 minutos, la familia larga.

Qué bueno poder compartir con todos nuestros oyentes a esta hora de la mañana y ustedes disfrutando de la buena programación en el 311-528-3800, también para don Pablo Campos, para toda nuestra gente que está ahí en la sintonía de los 950. Bueno, nos vamos de más canciones, de más oyentes, 311-528-3800, Alcira Hernández en Machetá también madruga con nosotros y esto dice 200 años, 541.

Ahora en Colombia a las 5:45 minuticos, 5:45 minutos. En buenos días, campesino. Muchas gracias a ustedes que están ahí en la sintonía total de los 9:50. Armonías boyacenses por acá. Seguimos de más canciones. Esto dice adiós. Adiós lo hace Toyo y su conjunto. Toyo González, 15 para las 6. Nos despertamos, nos levantamos, salimos a emprender las labores del día de hoy.

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1: Ahí estamos con la buena música. Llega coquetica y juguetona. Dice por acá nuestros oyentes a esta hora desde Villa de Leyva, Miguel Bautista. Y llega la música con Carranga Kids. Ya viene el trío América. 12 minutos ya faltan para las 6 de la mañana.

Ahí está, coqueta y juguetona. 5:51 minutos. Llega por aquí el carbón que ha sido barato. Saludo cordial allá para la señora Rosa Sánchez en Sotamancho, con Taco, Dinamarca, 9 para las 6.

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1: Y avanzamos en Buenos Días, campesino. Este es su programa institucional que les brinda a todos ustedes la buena música. 5:53, 6:07. Aquí estamos llevándoles la buena música. Yo estoy con la dirección general de don Simón Ortiz Medina y estamos llegando a todos los hogares aquí en el departamento de Boyacá. Saludamos en Aquitania a Lady Joana y a don Armando Chaparro también, que amanecen con Buenos Días, campesino, con la música carranguera y la música carrilera. Aquí estamos.

0: Y seguimos de canciones, 5 de la mañana, 56 minuticos, 4 para las 6, que no se les haga tarde a nuestros amigos del campo colombiano, del campo boyacense, que a esta hora madrugan con nosotros. El saludo allá para nuestra gente, don Marcolino Suárez, quien reporta sintonía desde muy tempranito. Aquí suena esto así.
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2: Vamos a hablar de las energías. ¿Qué son las energías? Aquellas fuerzas de los vecinos, amigos, familiares que a veces nos crean esa energía positiva, a otros esa energía negativa, que es en el mayor de los casos. Por eso mucha gente yo le aconsejo, cuando usted vaya a hacer las cosas, hágalas con el dedo en la boca y tapándose cualquier cosa que usted quiera contar. Por eso, cuando usted me visite a mí o me escriba, escríbalo sin que nadie se dé cuenta. No por seguridad, no, sino para que no le llamen esa energía. Mucha gente me dice, pero es que aquí mi amigo me dice que ya fue, deme el nombre, nunca lo ha atendido. Entonces, por eso, quiero hacerle esta invitación. Si usted quiere progresar, surgir, hágalo calladamente. Escríbame 321-499-5271. 321-499-5271. Para cualquier negocio, sea para mí, montar su negocio, emprender, comprar, vender, por favor, mucho cuidado. Las energías, en el mayor de los casos, son oscuras. Por eso, cuando usted quiera montar ese negocio allá, en su casa, en su pueblo natal, en su ciudad, hágalo no pensando en invitar a aquellos amigos, a aquellos familiares. Lo primero que le van a decir los amigos, está feo, está caro, Fiemi. O sus familiares, no puedo ir, o no puedo trabajar, y si les da trabajo, pues nunca va a progresar. No le estoy diciendo que todos, no. Pero sí quiero que miremos esa energía de nuestros lados. ¿Quiénes son esas personas que están ahí? No carguemos bultos pesados que no van a traer nada al final. Aquella mercancía va dañada. Por eso, el bulto de papa se revisa antes de echárselo al hombro. Y así lo debe de hacer usted. Mirar si esa persona, ese hombre, esa mujer, esas personas que están a su lado, en verdad quieren lo mismo que ustedes quieren. Progresar, surgir. Por eso aquí, cuando yo les entregue, mire, mucha gente me ha dicho, es que yo no gano. En realidad, de una vez le digo, no va a ganar. Porque si usted llama con esa fe, con ese negativismo, ¿para qué llama? No pierde el tiempo ni me lo haga perder. Yo hablo claro, sincero y honesto. 321-499-5271. Si usted va a llamar a comunicarse aquí con nosotros, hágalo. Quiero ese número. Quiero que me diga qué debo de hacer. Quiero saber cuándo juego. Pero mire, el 60% de las personas que le digo que no le puedo ayudar es por eso. Mire, vaya, juéguelo el martes. Ay, pero el martes no puedo salir. Vaya, juéguelo el martes. Ay, pero es que no tengo dinero el martes. Y le estoy diciendo 8 días antes. Mire, juegue este número. Uy, ese número no me gusta. Lastimosamente, pues en realidad, yo no voy a pelear con tercos porque yo soy más terco que ellos. Entonces, ¿para qué vamos a hacer esto? Yo le estoy haciendo la invitación a esa persona que quiere progresar, a esa persona que quiere emprender, a esa persona que quiere salir de esas necesidades, a esas personas que quieren mejorar en este año y cualquier otro año, mes, día, semana, pero siempre y cuando lo haga porque quiera. No lo haga porque lo convencí, porque le dijeron o porque necesita. Hágalo porque usted quiere. Así sea una persona, mire, mucha gente le digo, compres este baño, compres esta planta, ay, es que eso no me va a servir, ya me lo hice. No lo compre porque no le va a servir. Le recomiendo, mire, vaya a la plaza, consiga 7 plantas, 3 plantas, 2 plantas, esta fruta, bañe si usted necesita endulzar esta persona. No, eso yo para qué pierdo el tiempo y la plata. ¿Yo qué le voy a decir? No lo haga. O ya, ¿para qué va a insistir? Cuando uno busca al médico, es porque ellos saben, estudiaron. Igual acá. Si nosotros le decimos o yo le digo, hágase esto, es porque en realidad las cosas se pueden mejorar, se pueden cambiar. Pero si usted tiene esa actitud negativa, esa energía ya contaminada, lastimosamente las cosas no le van a funcionar. Lo hablo claro, para que no me vayan a decir, no, que es que usted no me dijo. No, yo aquí, en esta emisora, en estos programas, hablo claro. 321-499-5271. Muchas personas han dicho, es que usted es fulano, es que usted es fulana, es que se parecen. No, ellos pueden hacer muchas cosas, responden ellos. Yo respondo por José Antonio, ¿quién soy yo? Hay mucha gente que intentan imitarme. Mucha gente que dice, ay, es que es el mismo. No. Aquí yo le entrego estas soluciones inmediatas. Aquí yo le entrego estas soluciones rápidas. Respuestas, sí o no. Así es. 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
1: Las 6 de la mañana, 9 minutos, 6, 9 minutos. Continuamos con la mejor energía positiva. Usted que está a esta hora ya en su lugar de trabajo o que se dirige hacia él, aquí va en la compañía de Armonías Boyacenses. Saludo cordial para nuestros oyentes. Don Antonio Carrillo en Santander también disfrutando de la buena programación. Acá seguimos de canciones, María Cristina Pineda en la capital de la República. Esto es Buenos Días Campesinos, 6 de la mañana, 9 minutos.

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1: Las 6 de la mañana en Colombia, 13 minutos. Estamos recordando por aquí en Arcabuco a don Rafael López, el popular Rafa López. Se saludo cordial para usted que está por allí en el municipio de Arcabuco, también escuchando la buena programación de Armonías Boyacense 950 en el AM.

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1: En Colombia, a las 6 de la mañana, 17 minutos, 6:17 minutos. Vámonos para la vereda del Carmen en Venta Quemada. Por allí está don José Cajicá saludando a toda su gente, escuchando la buena programación de Buenos Días, campesino. 6 de la mañana, 17 minutos para don José Cajicá en la vereda del Carmen de Venta Quemada. Esto dice así.

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1: Don Luis Miguel Calixto, el saludo también para usted, para nuestra gente de Siachoque, para nuestra gente allá de San José, para María Calixto en Tunja, 6 de la mañana, 21 minutos. Estamos en Buenos Días, campesino. Ustedes marcando el 311-528-3800. Acá les llevamos la buena programación, la buena música, 621.

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1: Y así continuamos en Buenos Días Campesinos, 6 de la mañana, 24 minutos, las 6:24. Usted, si no ha salido a trabajar, que no se le haga tarde. Las personas que ingresan a trabajar a las 7 de la mañana están a tiempo para salir. Don Marco Aurelio Barón en PayPal, la señora Anita Castiblanco en la sintonía de Buenos Días Campesino. Las 6 de la mañana, 24 minutos, ustedes escuchan la frecuencia 950 en el AM.

Seguimos con la buena programación, 6 de la mañana, 29 minutos. Está don Héctor Tipazoca también acá reportándonos sintonía desde la ciudad de Tunja. Ya vienen los dos angelitos ahí para nuestra gente que está acá. Don Héctor Tipazoca en Colombia, 6:29 minutos. Escuchamos mensajes, vienen los programas y vienen los dos angelitos, 6:29.

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4: 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Fracasa en el amor. Tantas cosas que tienen su misterio, que tienen su secreto. Porque muchas veces la gente mala le hace daño a la gente buena. Entonces acuden a aquellas personas que practican los hechizos, la brujería y algo más feo para dañarle la vida, como se dice popularmente, decimos, para dañarle el caminar. 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
4: Muy bien. En ese número les atiende Arnulfo. Arnulfo, su confidente, su amigo de todas las horas. No vaya a hacer nada, a dar un paso sin consultar con Arnulfo, porque lo puedo salvar de un fracaso o incluso de la vida. Porque yo les he dicho en varios programas, hay gente que se acuden o que se atienen a las redes sociales, que al Facebook, que al TikTok, o sea, por donde salen esos avisos que necesitan empleadas, empleados en tal país, en tal ciudad, y la gente se deja creer. No se deje creer de nada de eso, se lo dice Arnulfo, con confianza, porque tengo conocimiento de causa, porque hay mucha gente. Es que no quiero que ustedes crean que es mentira lo que les digo. Ustedes se han dado cuenta en las redes sociales cómo que citaron a una niña, una señorita, una señora, un señor, un joven, a tal parte para un trabajo y no volvió a aparecer. Y si aparece, ay Dios mío, vivo es una bendición, pero casi siempre con noticias bastante graves, que apareció muerta o muerto. Uy, no, esto es una desgracia para la familia. 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

La hora en Colombia a las 6 de la mañana, 39 minutos, 39 minutos en este día viernes, el fin de semana lo estamos viviendo desde ya con todos los oyentes en todos los rincones de la geografía colombiana. Saludo cordial ahí para nuestra gente que está siempre con nosotros disfrutando, Omaira Niño ahí en Suacho, que también ese saludo cordial llega a las 4 bodas, 6:40 minutos.

Ahí estamos con la buena música, Don Lucho Casas. Don Luis Casas dice por acá: la música contesta esta carta, 8:40, 6 de la mañana, 42 minutos en las 950 la M.

Toda la música, todos los éxitos. Llega Hernán Gómez con el huerfanito. Nosotros en la recta final del año, 6 de la mañana, 46 minuticos, 6:46 minutos. Vámonos de saludos, don Juan Bautista en Antioquia también, don Manuel Giraldo en Tuluá, departamento del Valle del Cauca, 14 para las 7. Hernán Gómez dice...

Las 6 de la mañana, 49 minutos. Morena, la causa fuiste. Saludo cordial allá para don José Hugo Sama, acá cantor. También con buenos días, campesino. Y también por allí estamos recordando a Blanca Ríos, sintonizados con Armonía Boyacense. Ustedes que están en este bonito amanecer, 11 para las 7.

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1: Las 5:52, 8 minutos, ya faltan para las 6. A ver, compañeros, que no se les haga tarde. Hombres y mujeres del campo Colombia, lo que salen a esta hora. Que no importa esas inclemencias del clima, siempre están ahí en pie de lucha. Saludo cordial allá para nuestros oyentes de Venta Quemada, para nuestra gente que está aquí en el puente de Boyacá. Don Gustavo Medina también diciendo presente, 5:52.

estamos con la buena música en el día viernes 6 de la mañana, 56 minuticos, 4 para las 7 en este día 25 de septiembre, llegando ya al último fin de semana de este mes número 9. Por acá nos vamos de más canciones, dice un mes tomando. Saludo cordial allí para don Epimenio Amado, para don Luis Huitrago, ustedes por allí en San Pedro y Guaque, en Samacá, disfrutando de la buena música, saliendo y emprendiendo labores el día de hoy, 4 para las 7.

0: Las 6 de la mañana, 59 minuticos, 6:59 minutos. Escuchamos mensajes, ya regresamos.
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0: Mucha atención. 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Reitero, misa de novenario por el alma del señor Adelio Molina, su esposa María Piracón Piraneque, sus hijos Estrella, Luz, Ilva, Marta, Mary, Adelio, Claudia, Consuelo, Julio y Marlene Molina Piracón, nietos, bisnietos, yerno y nuera, tienen el gusto de invitarlos a la misa de novenario por el eterno descanso del señor esposo, padre, abuelo y suegro Adelio Molina al cumplir 9 días de su fallecimiento. 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Posteriormente visita al cementerio local. Por su asistencia a este acto religioso, la familia Molina Piracón quedará eternamente agradecida.
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0: Las 7 de la mañana, 2 minuticos, 2 minutos. Vámonos para Venta Quemada en el departamento de Boyacá, dice nuestro fiel oyente Pedro Cruz. A esta hora ya en sus actividades diarias, 7 de la mañana, 2 minutos. Si quiere escuchar el jalaíto, papá, estamos de viernes, 2 minutos.

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1: Ya tenemos en Colombia las 7 de la mañana, 5 minutos en la mañana, que poco a poco empieza a despejar aquí en la ciudad de Tunja. Esperamos que ustedes tengan el mejor de los días. Continuamos con la buena programación de Buenos Días Campesinos, 7 de la mañana, 5 minutos.

0: ¡Llegó la tía Carmela!
1: ¡Ole, tía!
2: Ay, sí, claro que sí, llegó la tía Carmela. Solicitud y sugerencia musical a esta hora de Fabián Torres. Dice por acá, en sintonía desde Subachoque, en el departamento de Cundinamarca. ¿Quieren escuchar por aquí la canción de la tía Carmela de Jorge Velosa? Muchas gracias a nuestra gente de Subachoque, de Puente Piedra, de La Cuesta, nuestra gente que está por allí en La Pradera, también en Cundinamarca, todos ahí disfrutando de la buena selección musical. Nos vamos con la tía Carmela, llega completica acá en esta mañana. 7:09 avanzamos con esta programación espectacular de Armonías Boyacenses 950 en el AM. La música de todos los tiempos, la música carranguera en Buenos Días Campesino. Y claro que sí, esto dice así.
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Las 7 de la mañana, 13 minuticos en el transporte público. Nuestra gente que está por aquí en la provincia de Márquez, viajando a esta hora de Ramiriquí a la ciudad de Tunja, también nos reportan sintonía ahí en las diferentes empresas de transporte. Muchas gracias ahí por estar siempre en la sintonía de los 950, y para todos los que están a esta hora disfrutando de la buena música en el servicio público y en el particular. 7 de la mañana, 13 minutos, armonías boyacenses, esto dice Por Tu Mal Genio.

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1: Las 7 de la mañana en Colombia, 16 minutos. 7, 16 minutos, don Silvino Sáenz, nuestra gente de San Pedro de Iguaque. Usted reportando sintonía, solicitando la buena música en Buenos Días, campesino.

por la media 17 de la mañana, 20 minuticos, las 7:20 minutos, sin armonías boyacenses. Bueno, don Pedro Cruz, don Héctor Tipazoca, ustedes en sus actividades a esta hora programando la buena música. Por acá también nos están reportando sintonía nuestros oyentes por allí de Ciénega. También es saludo cordial para la cumpleañera Luz Dari García, saludo cordial para nuestra gente que está por allí en Villa de Leyva, también para don Pedro Cruz, todos disfrutando de la buena música. Y esto dice por acá, las florecitas campesinas con dos palomas, 7:20 minutos.

0: Y la comadrena dice por aquí con los mañanitas campesinas. Saludo cordial allá donde David Humberto Roballo, 7:24 minutos.
1: Y seguimos de carranga con la comadre Ena y sus ahijados.

Ahí está la comadre Inás, 7:27 minutos. Llegan las hermanas Padilla con esto que se llama 20 años. Saludando por allí a todos nuestros oyentes que están ahí siempre con nosotros. Y en la sintonía, Fernando Cárdenas en San Pedro de Iguaque. Ese saludo cordial y esto dice.

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5: Buenos días, hermanito. 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

Las 7 de la mañana, 43 minuticos, 7:43 minutos en los 950 de la M Armonías Boyacenses. Bueno, por aquí nos vamos de más canciones. 17 minutos ya faltan para las 8. Llega Contémonos las Penas y ya vienen los doctores de la Carranga. Por acá está Don José Sánchez desde la capital de la República, programando por aquí la buena música parrandera, la música carranguera, la música de los doctores de la Carranga. Antes llega esto que dice Contémonos las Penas, 7:43.

Ahí estamos con los saludos a esta hora para don Pedro Cruz en Venta Quemada, don José Sánchez en Bogotá, que quiere escuchar por aquí a los doctores de la carranga en Buenos Días Campesinos, 7:46 minutos.

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1: Las 7 de la mañana en Colombia, 50 minutos, 10 minutos faltan para las 8. Aquí avanzamos con Buenos Días, campesinos. Siempre llevándoles a todos ustedes que están en el campo boyacense y en el campo colombiano la buena programación. Y estamos saludando al viejo Chirri, nuestra gente que se encuentra en Silvia, en el departamento del Cauca, allá en el sur de Colombia. Siempre con nosotros, muchas gracias.

Y ya solo faltan 7 minuticos para las 8 de la mañana. 7 para las 8. Dora Alicia Jiménez, el saludo cordial ahí. En sintonía de Buenos Días Campesino en esta mañana fresca aquí. Seguimos de canciones, 7:53 minutos. Buenos Días Campesino, la música carrilera y carranguera.

Ahí estamos con la buena programación, 7 de la mañana, 57 minutos. Estamos el fin de semana, llega el fin de semana, dice por aquí los hermanos Gómez. Y por acá estamos de más canciones, dice Mil Botellas con los Jilguerillos. Y ya nos reencontramos porque ya vienen los saludos musicales, 7:57.

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4: 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Dios los bendiga y un feliz fin de semana.
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1: ¡Salve! En Colombia tenemos las 8 de la mañana, 7 minutos, 7 minutos. A partir de ese momento, los saludos musicales en los 950 de la M. Aquí estamos con los diferentes géneros para que usted se programe música como esta. Por supuesto, con la música popular, carranguera, norteña, vallenato, carrilera, la música ranchera, la música llanera, todo lo puede solicitar. Está acá en el 311-528-3800. 8 de la mañana, 8 minutos. La dirección general la hace don Simón Ortiz Medina. La torre de transmisores, la señora Blanca Martínez. Secretaria ejecutiva, Viviana Pulido. Mi nombre es John Jairo Lara Ortiz, quien les dice gracias por estar acá con nosotros. Y de inmediato iniciamos con Pastor López. Dice: ella es, tú fuiste. 8 de la mañana, 8 minutos.

Ahora en Colombia a las 8 de la mañana, 11 minuticos, 8, 11 minutos, dice por acá Ana Casteblanco, saludo cordial desde, dice por acá, buenos días, armonías boyacenses, felicitándolos por el magnífico programa, los escucho desde la vereda El Misterio de Cajicá, en el departamento de Cundinamarca. Bueno, con muchísimo gusto, quiere escuchar por aquí Arenas del Mar de los Relicarios. Acá seguimos de canciones, vámonos para Cajicá, para nuestra gente de Cajicá, de Tabio, de Tenjo, de Zipaquirá, todos ahí en la sintonía de los 950 de la M. Por aquí estamos con más canciones, con más buena música en este día viernes. Es el fin de semana que lo iniciamos desde ya acá en Armonías Boyacenses 950. Ustedes programando, nosotros acá con la dirección general de Don Simón Ortiz Medina. Les acompañamos en este día viernes. Llegan los Relicarios con Arenas del Mar, 8 de la mañana en Colombia, 12 minutos, las 8, 12 minutos en este día. Oiga, ya es el día 25, el último viernes de este mes número 9, y aquí está la música.

0: La hora en Colombia a las 8 de la mañana, 15 minuticos, 8, 15 minutos. Llega por aquí el Joey Arroyo con esto que dice.
1: Mi hermano, un pedacito de la historia negra, de la historia nuestra, caballero. Y dice así.

Laura en Colombia, las 8 de la mañana, 20 minutos, allá en Tierra Garata está don Fabio Enrique Ortiz, don Javier Saogal en el Rosal Cundinamarca, don Gustavo Sánchez, todos disfrutando de la buena programación, la señora Amparo Sanabria. Por acá nos vamos de más canciones, dice por acá, buenos días, quiero escuchar el tema del adiós de Maleja López. Atentamente, Yesid Cáceres desde Coromoro en el departamento de Santander, con muchísimo gusto, vámonos de canciones para ustedes que están ahí disfrutando a esta hora de la buena programación, de la buena música. El adiós.

La hora en Colombia, las 8 de la mañana, 23 minuticos, 8:23 minutos en Colombia. Se escucha Armonías Boyacenses, don Libardo Peña. Por acá dice que quiere escuchar a Vicente Fernández. Ya vamos con más música, dice por acá de Vicente Fernández. Y también nos está saludando por acá don Luis Rodríguez desde Guate. Bueno, ahí poco a poco vamos complaciendo el gusto musical de los oyentes a esta hora. Por acá llega esto que dice Campesino Hasta Morir. Estamos saludando por allí a nuestra gente que está en la capital de la República, a nuestra gente de Villapinzón, Cundinamarca. Don Pablito Campos, esto dice...

Soy campesino a mucho honor, dice por aquí la buena música, los 950 de la Armonías Boyacenses. Bueno, dice por acá las canciones, don Libardo Peña, que quiere escuchar la canción de Vicente Fernández. Bueno, vamos a buscarle por acá los temas a don Libardo Peña. En Colombia, usted escucha Armonías Boyacenses, 8 de la mañana, 27 minutos, las 8:27, estábamos escuchando también la música popular y la música parrandera. En Colombia, escuchamos Armonías Boyacenses, yo no me quiero ir, dice por acá Vicente Fernández, a la solicitud y sugerencia musical de Libardo Peña.

Las 8 de la mañana, 30 minuticos, 8, 30 minutos, en armonías, boyas, enses, más canciones para más oyentes. 311-528-3800. Escuchamos por acá los programas y ya regresamos por aquí con toda nuestra gente que está siempre en la sintonía total de armonías, boyas, enses. Bueno, nos vamos de mensajes de pausa y ya regresamos por acá con toda nuestra gente porque viene más música. Ustedes siguen programando acuciosos nuestros oyentes el día de hoy, programando todos los géneros musicales a esta hora. Nos escuchamos y adentro de unos momentos. 8 de la mañana, 31 minuticos, las 8:31 minutos en armonías.

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3: 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Hola, ¿qué tal? ¿Cómo está mi gente? Cordial saludo para todos y todas. Bienvenidos, bienvenidas a este su gran espacio de los chamanes. 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Escuchamos los testimonios con el maestro Misael, más personitas que se han curado de estos males, de estas enfermedades. Adelante, maestro.
4: Bueno, aquí también tenemos otro padrecito que él viene a dar hoy en día, testimonio de alegría, testimonio de felicidad. ¿Cómo estaba antes y cómo se siente hoy en día después de que nos ha visitado, después de que ha tomado su tratamiento con nosotros, padre?
5: Pues maestro, yo estaba muy enfermo, yo tenía una maleza muy al estómago, me sentía muy mal. Yo de noche casi no podía dormir y cuando me daba un dolor tan fuerte al lado izquierdo, me tocaba voltearme en mi cama para otro lado para poder descansar en de noche. Y cuando me daba el dolor, otro dolor al lado derecho, entonces me tocaba voltearme para el lado izquierdo porque yo no me aguantaba el dolor. Yo eché a venir aquí donde el maestro Misael y él me está curando y me ha curado y ya me siento muy bien. Gracias a Dios y al maestro Misael. Y también este testimonio, me sacaron unas porquerías de mi estómago que por mis ojos los miré en un plato que yo lavé mismo, el plato lo lavé bien lavado en mis manos y ahí me hizo expulsar esos animales tan malucos.
4: Fuerte, una cosa muy fuerte, ¿no, padrecito? Sí, o sea, porque su enfermedad no era una enfermedad natural. Aquí, después de arrojar estos males, después de arrojar estas porquerías, ¿cómo se sentía hoy en día, padrecito? ¿Cómo se siente hoy en día?
5: Me ha sentido ya muy, muy satisfecho y ya puedo dormir tranquilo, ya no me da ese dolor tan fuerte en el estómago que me daba.
4: ¿Qué le recomienda, que vengan o que no vengan?
5: Pues yo les recomiendo que si sienten una maleza muy, muy extraña, muy, muy fuerte, pues que vengan y visiten el maestro Misael, que es muy bueno, muy buen maestro, muy da buenos tratamientos.
4: Hoy usted vio ese resultado, usted después de tantos años de andar para aquí, para allá, vio este resultado en su salud, ¿no, padre?
5: Sí, sí, sí, maestro, se ha visto mucho mi mejoría.
4: ¿Cómo es su nombre y de dónde nos visita, padre?
5: Pues yo soy de la región del Guavio y no reservo mi nombre.
4: Reserva su nombre. Hermanito, gracias por este testimonio de muy buena fe.
3: Gracias, Misael. 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Vamos con más testimonios, más hermanitos que están aquí con el maestro Misael. Adelante, maestro.
4: Bueno, queridos hermanos, aquí tenemos otra personita que viene a dar este testimonio. ¿Cómo está hoy en día después de habernos visitado?
6: Gracias a ellos estar viniendo, ahorita muy grato, agradecido. Yo ya estaba en la última rodadero de que gasté y gasté y gastaba en el puesto de acá, de salud, me hicieron ir a Yopal y arriba exámenes. Y lo que era el insomnio, y lo que era la enfermedad, más que yo diría, era grave. Yo me sentía ya grave porque ya no era verdad, no era capaz de trabajar para el sustento de mi hogar. Eso la familia diría que era achacoso, que de pronto sería que no hubiera yo más. No, Dios gracias, primeramente los hermanitos están viniendo, los hermanos chamanes. Ya voy por la tercera vez, ya esta semana trabajé muy bien, ya no siento el ataque de enfermedad que yo sentía. Ataque nervios.
4: ¿Qué le recomienda a esas personas que lo están escuchando a ver?
6: Recomiendo y he recomendado, saquemos la media hora o la horita, vamos a visitar a los hermanitos, porque la verdad yo siento en recuperación y tengo el deber de buscar mi familia, como sea, vamos a hacer el tiempo de venir a visitarlos, primeramente, porque la verdad es la mejoría, es lo primero de uno. Dios primeramente y los médicos buenos. Yo la verdad me tenían era que tenía un tratamiento mucho, que tenía inquietud y no, ¿para qué? Yo estoy tratando con ellos y esta semana me yo traje bien, ¿para qué? Dios, gracias.
4: Listo, padrecito, un saludo a la gente de La Grande. Gracias por ese testimonio de muy buena fe.
3: Gracias, Misael. 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Dioselina Fernández, que me escuchan, el socorro, hijita de Dios, no vuelva con ese hombre. Él viene con malas intenciones, hijita. 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Martín Cárdenas nos escribe desde Chiquinquirá. Pide ayuda para su negocio. Dice que no vende nada hace días, hermanito, y tampoco va a vender porque allá le tiraron hueso difunto, sal, tierra de cementerio. 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
1: Las 8:51, 8:51. Así seguimos disfrutando esta buena programación. Don Atiliano Tocaruncho en Sáchica dice presente aquí escuchando la buena música. Y aquí estamos para llevarles a todos ustedes esta bonita programación. 9 minutos, ya faltan para las 9.

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1: Las 8 de la mañana, 53 minuticos, 8:53, solo faltan 7 para las 9. Aquí estamos, el saludo para nuestra gente de Floresta en el departamento de Boyacá. Bueno, y estamos saludando a Joana Morales, a toda la familia Morales que están en la sintonía. 7 para las 9, en saludos musicales.

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1: Avanza una mañana espectacular aquí con la buena música. Armonías Boyacenses, 950 en el AM. Vámonos de más mensajes. 8 de la mañana, 57 minutos. Avanzamos con la programación. Dice, buenos días para todos los integrantes de Armonías Boyacenses. El saludo cordial. Vamos a ver por acá quién nos firma el mensaje. A esta hora de la mañana, 3 minuticos faltan para las 9, la señora Isabel Ortiz. Ese saludo cordial para usted, para la familia Ortiz. Con muchísimo gusto, la buena música, 857.

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5: 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Hay personas que duran hasta 2 días, 3 días en responderle. 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Hay personas que hasta 2, 3 días le respondo. Entonces tenga paciencia, por favor. Cuando usted se comunique conmigo y tenga, quiera solucionar, va a decir: bueno, voy a esperar esa llamada, voy a esperar ese mensaje. Hay personas que le devuelvo la llamada a los 5 o 10 minutos cuando tengo disponibilidad, y otras personas que esperan hasta 1 día, 2 días, porque me gusta hablar claro. Mire, mucha gente donde he visitado, donde he compartido diferentes historias, donde he compartido diferentes medios radiales, de televisión, conferencias, comentan sus problemáticas, dificultades que a diario siguen pasando y seguirán pasando por mucho tiempo. Pero hay una problemática que es muy grande, es la dificultad económica. Muchas personas dicen: no, es que yo monté un negocio, compré una moto, comencé a trabajar para arriba, para abajo, la presté, la alquilé, se me fue, se me perdió. ¿Eso fue la suerte o el amigo? No, mire, lo que pasa es que todos no nacemos para hacer cucharas. Eso somos igual que los árboles, todos no sirven para hacer cucharas. Entonces, si usted ha sido de esas personas que ha intentado, que ha luchado, pero no ha podido surgir, permítame a mí darle una voz de aliento, darle una voz de esperanza, darle una voz de decir: sí se puede, de decir: esperemos. Porque recuerden, yo, José Antonio, le hace un estudio a usted donde le voy a decir lo bueno, lo malo, lo pasado, el presente, el futuro. su vecino, quién le engaña, quién le miente, quién le sostiene. Porque recuerden, todo el que sonríe, el que le da la mano, no es amigo. Todo el que no le habla, no es enemigo. Hay personas que lo saludan una vez en el año, pero lo recuerdan todo el año. Hay personas que la saludan todo el año, pero no lo recuerdan, le desean lo peor. Yo por eso cuando me dicen adiós, a veces ni respondo. Pero cuando me alzan el guiño, el ojo, me cierran el ojo, me alzan la mano, digo, es un recuerdo que llevan, se recordaron de mí. Entonces, esto lo hago siempre y cuando ustedes tengan esa fe. 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

0: ahora en Colombia a las 9 de la mañana, 12 minuticos, 9, 12 minutos en los 950 de la M Armonía Boyacenses. Por acá tenemos mensajes de los oyentes en el 311-528-3800. Ustedes programando la buena música. A ver qué nos dice por acá la gente.
1: Buenos días, Armonías Boyacenses.
0: Buenos días.
1: Les habla Obdulio Triana. Por aquí abonando unas curubas y recolgando unas alberjas, varios oficios en el día.
0: Eso está bien.
1: Para salvar a mi esposa, Claudia Rocío, a mi hija Emily Sofía, bueno, y a todos los que me escuchan desde aquí de Tibaná, a solicitarles la canción Si negabas, ¿qué buscabas? Gracias.
0: Listo, muchísimas gracias a nuestros oyentes que están ahí en la sintonía total de los 950 de la M.

0: La música con Darío Gómez, 9 de la mañana, 17 minuticos, 9, 17 minutos en los 950 de la Vía Armonías, Boyacense. Seguimos de más canciones con más oyentes acá en el 311-528-3800. Por acá tenemos más mensajes. Muchas gracias a John José Sánchez, a toda la gente que está por acá disfrutando de la buena selección musical. A ver qué nos dice por acá más oyentes.
1: Buenos días, reportan en sintonía que municipio de San Benito, hereda las Ato, los 5000, Salar Cortero, Samantón, la Caña, Sabores, Relinciador, Horneros, Penseros, Conicheros, las cocineras, Bessy y Mariel, me regala la canción, Muriendo por ella, Carlos Saúl Sánchez, gracias.
0: Bueno, ya le buscamos por aquí las canciones y por acá está don Efren Villamil que quiere escuchar el metiche, dice por acá don Efren Villamil en cabecera de Arrecabuco. Vámonos con la música parranderita. La música carranguera 9 de la mañana, 18 minutos, llega por aquí, son panerero con esto que dice. No me...

Ahí están las canciones, las 9 de la mañana, 23 minuticos. Bueno, por acá me están solicitando por acá más canciones. Dice por ella, Esaú Suárez, con mucho gusto.

0: En Colombia tenemos a las 9 de la mañana, 27 minutos, 27 minutos, sí, los 950 de la armonía. Acá seguimos con más canciones, con más oyentes en el 311-528-3800. Armonías boyacenses por acá, con toda nuestra gente en este día espectacular, 927. Vamos a ver qué nos dice más oyentes a esta hora.
1: Armonías, armonías boyacenses, muy buenos días. Aquí reportando sintonía desde Chocontal, Cundinamarca. En Fútbol Sintonía, un saludo ahí para toda la familia Parra, la familia Segura, la familia Queo, la familia Gutiérrez. En la vereda Retiro de Blancos, en Chocontá, Cundinamarca. Me regala la cancioncita Se Casó el Viajero, gracias.
0: Listo, con muchísimo gusto le buscamos por acá los temas a nuestros oyentes en Chocontá y en todos los rincones. Ahí estamos, de canciones, se casó el viajero, al fin se casó, 9 de la mañana, 28 minutos en los 9:50 de la AM, Armonías Boyacenses.
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Ahí estamos con la buena programación, con la buena música. 9 de la mañana, 31 minuticos, 9:31, dice por acá los mensajes a esta hora. Ditos los oyentes, buenos días, armonías boyacenses. Desde aquí, desde Oateco, Cundinamarca, dice por acá. Será Oateco, Cundinamarca. Vamos a ver, Don Luis Rodríguez. Quiere escuchar Mi Vida Es Presta, con muchísimo gusto. Por aquí lo complacemos con la buena música, 311-528-3800.

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1: Las 9:36, 9:36. Bueno, dice por acá el mensaje don Pablito Barreto, el hombre allá en la sintonía, como siempre, enviándonos ese saludo desde Cundinamarca, solicitando por acá la buena música. Selección musical que hacemos acá en el 311-528-3800 para todos ustedes. En Colombia, son las 9:36, 24:10.

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1: Continuamos con la buena programación de los 950 de la M. Don Atiliano toca runcho, el Lombare le sube el volumen, escucha la buena música, la programa acá en nuestra línea 311, escuchándola a través de los 950 de la M. Avanzamos en esta programación espectacular que les tenemos a través de los 950 de la M. 9 de la mañana, 41 minutos, 19 para las 10.

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1: Las 9 de la mañana, 45 minutos, don Lucio Fagua, nuestra gente que está por acá en el centro del departamento y en el centro de la ciudad de Tunja, en el barrio El Dorado, también en la sintonía total con nosotros. 15 minutos ya faltan para las 10 de la mañana. Ustedes programan en el 311-528-3800, aquí vamos con más música a esta hora. Estamos escuchando saludos musicales a través de los 950 de la M, Armonías Boyacenses.

Otros quiere escuchar a Rodolfo Icardi. Ya viene más música tropical. Don Darío Sánchez, que está ahí sintonizado por acá, dice Don Jesús. El saludo cordial aquí para nuestra gente. Bueno, más canciones, más oyentes. 311-528-3800. Por acá llega la música que usted te está solicitando. Que el mundo ruede. 9:49 minutos, señora Leonil de Molano.

Las 9 de la mañana, 48 minutos, 9:48 en los 950 armonías boyacenses. Bueno, por aquí dice don Darío Sánchez, está comunicado con nosotros.

Las 9 de la mañana, 51 minuticos, 9:51 minutos. En armonías voy a ser. Bueno, dice Contraviento y María, están solicitando por aquí la música popular. Ya viene más música popular. Buenos días, dice por acá Don Darío Sánchez desde Tuta, también en la sintonía total. Don Jairo Antonio Sosa solicitando por aquí la música de Andario Gómez. Bueno, ya vamos poco a poco. Por acá llegan los cuquitos de Isabel, 9:52 minutos.

Y llegó contra viento y marea 9 de la mañana, 55 minutos, don Jairo Antonio Sosa. Y escuchando la buena programación, igual que todos nuestros oyentes que están en la sintonía total, llega la música popular. Estamos como siempre con la dirección general de don Simón Ortiz Medina, llevándoles las canciones en este día viernes 25 de septiembre del año 2026. Acompañándolos por allí don Lucho Casas, también nuestra gente de Ráquira ahí disfrutando de la buena música. Don el señor Sosa también. En la sintonía, don Antonio Sosa, 9:56 minutos.

9:59, vienen los espacios comerciales, ya regresamos aquí en Armonías Boyacenses 950 en el AM. Por acá ustedes programando en el 311-528-3800, toda la música, esto dice así.

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7: Secretos, misterios y verdades de la madre naturaleza. La gran cacica Yacira y el gran cacique Cambú. Conozca cómo a través de sus conocimientos y el don de la sanación, la gran cacica Yacira y el gran cacique Cambú han realizado grandes sanaciones, devolviéndole la paz, el amor y la felicidad a muchos hogares y personas que habían perdido la fe y la esperanza. No sufra más en silencio. Basta ya de fracasos que lo humillan y lo empobrecen. La gran cacica Yacira y el gran cacique Candú, con sus mentes unidas, buscando su felicidad.
8: Uscaguascaguachichamuri, recordar mi muchachitos, que hay plantas que curan y otras que matan. Por eso la gran cacica Yacira es experta en plantas medicinales, en plantas de sanación y en plantas de curación. Anotar sojediondo, porque lo que uno no anota se le olvida. Hay muchas personas que sufrimos, como quien dice, de manchas en la piel por el sol o por el envejecimiento. Vamos a agarrar un recipiente sojediondo o sojedionda, le vamos a echar pasta de dientes de cualquier marca, sojediondo o sojedionda, le echamos pasta de dientes, le echamos un poquito de bicarbonato, un limón y un poquito del champú que ustedes utilicen o jabón líquido. Van a preparar eso sojediondo o sojedionda, lo van a batir bien, como quien dice, y se lo aplican en las partes afectadas, se los dejan unos 10, 15 minuticos y luego se juegan y van a ver cómo se le pone esa piel de bonita y se les va a quitar las manchas. También voy a dar un secreto, un misterio súper especial para las personas que tienen mala energía, tienen mal de ojo o piensa que le han hecho un daño o algo negativo. Vamos a frotarnos un huevo, van a comprar un huevo, se lo van a frotar desde la mula hasta las patas. Desde la mula hasta las patas, buscamos un vaso transparente, le echamos un poquito de agua, partimos el huevo, lo dejamos ahí, como quien dice, en el recipiente, en el vaso donde usted lo vayan a colocar, lo dejan debajo de su cama durante 9 días, al noveno día me llaman, me mandan la fotografía o el video del huevo en el agua y yo les digo qué está pasando en su vida. 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es mejor bueno por conocido que malo por conocer. 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
2: 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Entonces, si saben tanto, ¿qué hacen aquí? Vienen es a quitarle lo mucho, lo poquito al pueblo, salen y se van y los dejan viendo un chispero. 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Recuerde que los consejos orientan orientan. Las advertencias evitan los fracasos. Y quien no escucha un consejo a tiempo nunca triunfa en la vida, ya que todo ser humano necesita de una guía espiritual. 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
6: Bueno, vamos a leer esta carta que nos mandaron que...

0: Dice por aquí las canciones, 10 de la mañana, 24 minutos, los mensajes reportando sintonía desde el centro poblado de Morcap. Dice por acá que quieren escuchar las canciones de Jorge Velosa, no me dice quién, pero bueno, aquí lo complacemos, 10, 24 minutos. Te digo adiós, dice por acá, en este día viernes 25 de septiembre.
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Digo adiós, 10 de la mañana, 28 minutos, los 10, 28 minutos. Aquí estamos con la buena música, dice por acá. Las canciones y los éxitos. Bueno, nos vamos con la música carrilera, 10, 29 minutos.

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1: Ahí estamos a las 10 de la mañana, 31 minuticos, 10:31. Seguimos de canciones ahí para nuestros oyentes en la fiel sintonía total de los 950. Blanca Ríos también disfrutando de la buena música. Y esto dice: bueno, por acá teníamos mensaje. A ver, dice por acá los oyentes que están solicitando por aquí la música de Rodolfo Aicardi. Vamos a buscar por acá las canciones, los éxitos, la buena programación. Ustedes que están programando a esta hora de la mañana en Armonías Boyacense 950, escuchamos esto, ya regresamos.

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1: Las 10 de la mañana, 36 minuticos, 10:36 minutos. El saludo a esta hora es para toda nuestra gente que está en la sintonía total, ustedes que están en el campo colombiano, también para nuestra gente que está en casa. Los amos y las amas de casa que están a esta hora preparándose almuerzos. Ya cuando tenemos las 10 de la mañana, 36 minuticos.

Ahí estamos con la buena programación, 10 de la mañana, 40 minutos, 10, 40 minutos en los 950 de la M. Por acá seguimos de más canciones. Llega por aquí don Alfredo Gutiérrez. Estamos saludando por allí a nuestra gente de Naguata, en Ramiriquí. Esto dice allá la señora, dice por acá a nuestros oyentes el mensaje para la señora Araceli Argüello, para toda nuestra gente que está ahí escuchando la buena programación. Nos vamos con don Alfredo Gutiérrez. Esto dice: dos mujeres, 10:40 minutos.

Ahí está la buena música, 10 de la mañana, 43 minuticos, 10, 43 minutos, sin armonías, boyas en ses. Las canciones, los éxitos, la buena música, en el 311-528-3800. Esto dice Alex Fernández, puras mentiras, estamos hablando de Brian Blas, Chivo, Talope.

0: Las 10 de la mañana, 46 minutos en Colombia, 10:46. Yo estoy con la dirección general de Don Simón Ortiz Medina, aquí llegándoles el saludo a todos nuestros oyentes que están acá en la sintonía total de los 950 Armonías Boyacenses. Aquí vamos con las canciones, con los éxitos, con la buena música. El saludo a esta hora para Don Álvaro Cano, allá en Zipaquirá, en el sector de Casablanca, el hombre en la sintonía total, 10:46, 14 para las 11.
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Y don Juan de Dios Martínez en Cumaral, en el departamento del Meta, también en la sintonía. 7 minutos ya faltan para las 11 de la mañana. Llega esto que dice con Walter Silva, ya no le camino más. 7:07 para las 11.

La música a las 10:57 minutos, 3 minutos faltan para las 11 de la mañana. Aquí seguimos con más canciones, con más buena música. Don Jorge Pinzón, don Gustavo Díaz, ahí están bien sintonizados. Por aquí estamos hablando con Víctor Julio Cruz, don José Mora, señora Odalinda Cárdenas. Esto dice:

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4: La hora en Colombia a las 11 de la mañana, 2 minuticos, llega por aquí la hierbita.

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1: Y ustedes siguen disfrutando de la buena programación. Son las 11 de la mañana, 5 minutos. Sigue marcando 311-528-3800. Aquí les seguimos llevando la buena música. Arrancamos con otra hora musical. Aquí están los diferentes géneros para que usted siga una mañana espectacular. Ya preámbulo al almuerzo. Estamos saludando a esta hora, 11 de la mañana, 6 minutos. A don Luis Pérez en el Alizal, acá en el municipio de Tuta, sintonizado con los 950 de la M.

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1: Las 11 de la mañana, 8 minutos en el territorio colombiano, 11-8. La selección musical usted la hace en el 311-528-3800. Don Sergio Camelo desde Chocontá, Santa Bárbara. Esto dice así.
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1: La hora en Colombia, a las 11 de la mañana, 13 minutos, así avanza la programación de los 950 de la AM. El saludo para don Juan Carlos Castro, nuestra gente que siempre se comunica con nosotros, que está siempre acucioso, marcando nuestra línea celular allá en Umbita, en la vereda, en el sitio Jupal de Umbita. Con muchísimo gusto, ustedes son los que hacen la programación espectacular sobre ya este mediodía de Armonías Boyacenses.

Un paso fino, 11 de la mañana, 16 minuticos, las 11:16. Acá estamos con la dirección general de don Simón Ortiz Medina. Don Belisario Martínez en Quebrada de Becerra, lo estamos saludando a esta hora de la mañana para nuestra gente que está por allí en Duitama, en el departamento de Boyacá.

Con Paso Fino, 11 de la mañana, 20 minutos, el fin de semana en Armonios Boyacense 950 en el AM. Bueno, para nuestra gente de Venta Quemada, por allí también para nuestros oyentes que están siempre con nosotros, 11, 20 minutos, para Don Chucho Borges y toda la gente por allí disfrutando de la buena música.

La hora en Colombia, las 11 de la mañana, 28 minutos, 11, 28 minutos. Bueno, don Sergio Camelo, en sintonía por allí en Chocontá, Cundinamarca. Esto dice Ramaseca, lo hace el dueto Azteca. 11 de la mañana, 28 minutos, en los 950 de la M Armonías Boyacenses. En esta mañana agradable, acá una mañana fresca acá en el centro del departamento de Boyacá.

0: Ahí está la programación más variada que tiene la radio en el departamento de Boyacá, 11:31. Escuchamos mensajes, ya regresamos aquí con todos nuestros oyentes.
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0: Las 11:32 minuticos, 11:32 minutos en los 950 de la MENA. Vamos de más música, de más canciones para los oyentes. Esto dice Buscando tus besos, 11:32.

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1: La mañana continúa, aquí seguimos de canciones, ya estamos en el conteo regresivo para la hora del almuerzo. Ustedes siguen programando, nosotros les seguimos llevando a ustedes la buena música. Nos vamos de más canciones, faltando 24 minutos para las 12, eso quiere decir que son las 11:36. Don Luis Alberto Rojas en el departamento del Tolima, en la sintonía por allí, desde Fresno, nos dice presentes y aquí solicita la buena música.

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1: En Colombia, solo faltan 21 minutos para las 12 del mediodía, 21 para las 12. Don Alonso Torres, en la capital de la República, el hombre también desde muy temprano, sintonizado con los 950 del AM allá en el parqueadero, Don Torres. 20 minutos ya faltan para las 12, cambia nuestro reloj y la música también cambia. Y acá seguimos disfrutando esta ya mediodía de armonías boyacenses.

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1: Y qué bueno seguir acompañándolos en esta mañana espectacular. 16 minuticos, ya faltan para las 12. Don Gustavo Medina, nuestra gente del Puente de Boyacá, ahí amplificando la señal de los 950 de la M. 16 para las 12. Más y mejor música en los 950 Armonías Boyacenses.

Debajo del sombrero, 11 de la mañana, 48 minutos. Ahí estaba Leandro Díaz, dice por acá, Leandro Ríos. Ahí estamos con las canciones 11:48, sin saber qué me espera, dice Diomedes Díaz. Señora Leonil de Molano.

las 11:53 minutos en los 950 de la M. Don Javier Ortega, señora Patricia, nuestra gente de Caldas acá en el departamento de Boyacá, también en la fiel sintonía de los 950 de la M. Acá seguimos con más canciones, con más éxito. Dice saludos desde La Palma, Cundinamarca, don Fernando Vega. Ese saludo cordial también para usted que está ya sintonizado con la buena programación de Armonía Boyacense. 11:53 minutos en Armonía, siempre llevándoles la buena programación, la buena música. Nos vamos de más canciones. Ya va a llegar otra hora de música. Ya viene más selección musical. Esto dice adiós a la vida.

Laura en Colombia, a las 11:57 minutos. Hasta este momento les estoy acompañando John Jairo Lara con la dirección general de Don Simón Ortiz Medina. Pero si no se despegue la programación de Armonía Boyacense, vienen ahora para acompañarse de buena música en la hora del almuerzo. Y ya viene a la 1 de la tarde la segunda parte de los saludos musicales. Y mañana en punto de las 5 viene también Buenos Días Campesino. Una feliz tarde para todos. Pastor López dice...

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2: Son las 12 del mediodía. Y un minuto.

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0: Y seguimos con ustedes, amigos oyentes de los 950 AM, Armonía Boyacenses. Estos son los saludos musicales en su segunda parte. Con los éxitos musicales del momento. La música norteña. Popular. Carranguera. De carrilera. Los éxitos rancheros. El mejor vallenato. La música tropical bailable. Y no puede faltar la música llanera. Todo esto para pasar una tarde súper genial.
1: ¡Qué emoción!
0: Con la voz alegre de la radio. J. Amado.
1: Ay,
0: bienvenido.
1: Papacito, me gustas.
2: Sí, señor, bienvenido, bienvenidos todos y cada uno de ustedes a esta la buena radio, Armonía Boyacenses 950M, la emisora del pueblo trabajador colombiano. En este viernes, fin de semana, viernes 25 de septiembre, vamos a entregarle toda la buena música, todos los éxitos, la programación que ustedes hacen a través del 311-528-3800. Esta es la segunda parte de los saludos musicales que van hasta las 6 de la tarde. Con gusto, usted puede programar ahí a través del 311-528-3800. En nuestra línea WhatsApp, dejar su nota de voz, su nota escrita. Ahí con gusto les acompañamos, con gusto les entregamos su petición musical, su saludito a esta hora de la tarde. De 6 a 8 de la noche tendremos la hora del recuerdo, una hora para viajar y gozar en el tiempo, la hora del recuerdo 9:50 AM. Nuestra ya acostumbrada hora del recuerdo, donde usted participa también a través de nuestra línea telefónica 311-528-3800. Así que bienvenidos, bienvenidos todos y cada uno de ustedes con la dirección general de Don Simón Ortiz Medina. En la Secretaría de Recepción, Viviana Pulido. En la Torre de Transmisores, Blanca Martínez. Acá les acompaña J. Amado. Bendiciones para todos ustedes. Feliz tarde, feliz viernes. Fin de semana, los que van terminando su jornada de la semana el día de hoy. Y los que van empezando a mirar que se llegue el sabadito, mediodía, rapidito, rapidito para salir a descansar, señores. Bueno, a descansar entre comillas. Bueno, señores, una de la tarde, 5 minutos, así de que bienvenidos, bienvenidos todos y cada uno de ustedes. Les dejamos en compañía ahí de Edgar Leandro. Esto es Pagarás. Una de la tarde, 6 minutos. Bienvenidos, saludos musicales.

0: Una de la tarde, 9 minutos, 1:09. Seguimos de más música. Don Genaro Toa, ya sintonizadito en Chocontá, ahí en la finca El Durazno. Saludo para su señora esposita, la señora María Jesús Navarrete.
1: Señor Jotica, muy buenas tardes, es un gusto saludarlo. Señor Jotica, hágame el favor y me regala unos saluditos para estos personajes. A la señora Amparo Sanabria en el Rosal, Cundinamarca, a la señora Flor de la Cabulla en Samacá, a la señora Hortensia Vivas en el Rosal también, a la señora Teresita Mendoza en Motavita, en el departamento de Boyacá, y hágame el favor y a un Israel Otálvora y a un Pablo Campos, hágame el favor y regáleme Paloma Errante. Muchas gracias, don Gotica.
0: Listo, don Genaro, muchas gracias por acompañarnos. Por acá está don Vicente Fernández. Esto es Paloma Errante. 1:10, 10 minutos, 1:10.

0: Una de la tarde, 14 minutos, una de la tarde con 14 minutos, son los saludos musicales, dice por acá, los oyentes que van reportando la sintonía a esta hora de la tarde.
1: Don J, amado, ¿cómo está? Espero que muy bien, reporto sintonía de Santa Rosa de Osos, Antioquia. Si es tan amable, me puede hacer el favor de colocarme Vientos de Navidad. Muchísimas gracias y que esté muy bien.
0: Bueno, muchas gracias, Santa Rosa de Osos. Ya quieren

Una de la tarde con 19 minutos, una 19 en la tarde, seguimos de más música. Por acá llega el trío América, el carbón que ha sido brasa, una 19 minutos.

0: Una de la tarde con 20 minutos, una tarde 20 minutos, el siguiente espacio es cedido en arrendamiento al hermano Jesús. Ya regresamos a nuestra programación.
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Ah, de la tarde, 35 minutos, una 35 minutos sin la tarde. Por acá llega Cuco Sánchez, este es Tres Corazones. Ustedes programan al 311-528-3800.

Y seguimos de más música para ustedes, mis oyentes, que van a ir participando, van disfrutando, se van haciendo oyentes asiduos de nuestra radio 950M, J. Amado de Armonía Boyacense. Muy buenas tardes para escuchar al Binomio de Oro, tu dueño. Gracias. Eusebio Gila, ya desde Tibirita, Cundinamarca, en full sintonía de nuestra radio 950M.

0: Una de la tarde, 42 minutos, una tarde con 42 minutos. Aquí está el Dueto Azteca y esto es El Último Adiós. Una 42 minutos, saludos musicales, 311-528-3800.
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0: 1:45 minutos, 1:45 minutos, don Juan Bautista Molina Ortiz, muy buenas tardecitas.
1: Don Jota, buenas tardes. El reporto sintonía desde mi rancho, en Amalá, Antioquia, corregimiento de Camilo C. Llegué ahora como a la una. Para que me haga el favor y me regale el tema, recuerdos infantiles, creo que es de Willy Colón o algo así. Y ya usted verá qué carrangueritos me coloca por ahí. Gracias, don Jota. Hasta la hora del recuerdo, que nos volvamos a hablar.
0: Listo, mi querido amigo Juan Bautista Molina Ortiz en Amagá, Antioquia, arribando, aterrizando a casita, eso sí, en compañía de las 9:50 AM.

Bueno, ahora la tarde 49 minutos, son la tarde 49 minutos. Muy buenas tardes, señor Amado, reportándome desde Fusagasugá, Alfredo Ureña. Excelente programación, por favor, me puede complacer con La Enamorada del Jardinero, la canción popular. Mil gracias y un abrazo. Con gusto, señores. Don Alfredito Ureña y a toda nuestra gran audiencia allá en Fusagasugá, el saludo musical a esta hora de la tarde, en este viernes 25 de septiembre, 1:49 minutos. Aquí presentamos al jardinero la canción popular La Enamorada.

Una de la tarde, 52 minutos, una de la tarde con el 52 minutos. Nuestros oyentes que van participando en nuestra programación de 50M a esta hora de la tarde. Dice por acá, muy buenas tardes, Armonía Boyacense. Un saludo desde Mérida, Yucatán, ahí en México. Hombre, cordial saludo para ellos. Un gran saludo para la familia Sánchez Pérez en la Ubita, Boyacá. Me puedes complacer con la canción Los mandados de mi mamá de Heredero. Saludos y bendiciones. Es los encargos de mi mamá. Los mandados son otros, son de don Vicente Fernández y otro tema llanerito muy bonito también. Los herederos, heredero, estos son los encargos de mi mamá. Saludos para nuestra gente allá en Yucatán y a nuestra gente allá en La Ubita. Sintonizaditos con los 950 años.

estaba Heredero, sí señor, y Los Encargos de mi Mamá, señoras y señores. Unas 57 minutos. Buenas tardes, señor Amado. Mi nombre es José Francisco Montaño, reportando sintonía desde Villa Pinzón, trabajando al ritmo de su programación. Si es tan amable, me regala la canción Triste Recuerdo con los hermanos Arisa Show. Gracias y muchas bendiciones. Éxitos, mi querido amigo don José Francisco, ahí conectadito, ahí participando en nuestra radio 950 AM. Una 56.

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8: Tenemos las 2 de la tarde, 3 minutos, 2 en la tarde, 3 minutos. Los saludos musicales, 9.50 AM en este viernes 25 de septiembre. Los saludos musicales para todos ustedes, con gusto, 2 de la tarde, 4 minutos.
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8: 2 de la tarde, 5 minutos, 2 en la tarde con 5 minutos. Saludos musicales para todos ustedes, mis oyentes, se van a ir programando, van participando en nuestra radio 950 AM. Por acá seguimos de más música y más peticiones a esta hora.
10: Botica, muy buenas tardes a usted y todo su equipo de trabajo. Reporto sintonía del municipio de Tocancipá, Cundinamarca. Saludo especial a todos los fieles oyentes de la emisora Espectacular Armonías Boyacenses. Para que por favor me salude a toda la gente de García Alonso del municipio de Villapinzón, Cundinamarca, y me pueda regalar el temita de Heredero. Marta, muy amable, una feliz tarde para todos, Dios los bendiga.
8: Dice mi querido señor, gracias por acompañarnos, disfrutar de nuestra radio 950 AM allá en Villapinzón. Aquí está Marta Heredero.

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Bueno, y suena los buenos éxitos, suena la buena música aquí en las 950 AM Armonía Boyacense, la emisora del pueblo trabajador colombiano. A esta hora de la tarde le seguimos entregando los buenos éxitos de Dani Cardona. Aquí suena Pa' qué me llamas, éxito de los últimos momentos y que empieza a encabezar listas de los más sonados en las diferentes radioestaciones. Y por supuesto aquí en nuestra radio 950 AM suena que suena. ¿Pa' qué me llamas? Dani Cardona y Anderson Raúl en los 950 AM. Armonía Boyacenses. Lo pueden solicitar. Esta línea telefónica 311-528-3800. La emisora del pueblo trabajador colombiano. Participando de nuestra programación, participando de nuestros éxitos 950 AM. Aquí suenan los buenos éxitos, suena la buena música, lo mejor que tiene Dani Cardona en estos momentos, ya encabezando los grandes listados de las más sonadas en las diferentes radioestaciones y por supuesto aquí en nuestra radio 950 AM, la más sonada. La más solicitada, ¿Pa' qué me llamas? Dani Cardona y Anderson Raura, ¿Pa' qué me llamas? ¿Pa' qué me llamas? Dani Cardona, en los 950 me la puedes solicitar, 311-528-3800. Sonidos inconfundibles, letra maravillosa. Dani Cardona en los 950 m, ¿Pa' qué me llamas?

0: Don Rómulo, sintonizadito a esta hora de la tarde, allá disfrutando de nuestra programación 950 AM, don Rómulo Sánchez, muy buena tarde.
1: Bueno, Botica, muy buenas tardes. Para reportar sintonía por acá del lindo municipio de Fusagasugá, para enviarle un saludo a mis hermanos del departamento de Boyacá, por allá para Luis, para Lilia, para mi hermano segundo en la vereda de Alisal, municipio de Tuta, para mis sobrinos, para el padre Javier en Tuna, un abrazo muy especial. Por acá en Fusa, un abrazo para mi esposa Rosalía Nor, para mis hijos, para toda la colonia boyacense acá en el municipio de Fusa. Y para acá, para mis sobrinitos de Tomate, un saludo muy especial para ellos. Y hágame el favor, don Jotica, y me regala el disquito La hija de mi compadre de los montañeros de Piedecuesta, muy amable, le habló Rómulo Sánchez. Jotica, muy amable, feliz tarde.
0: Listo, mi querido señor, titula La hija de mi vecino, la hija de mi vecino, señor. Muchas gracias, don Rómulo Sánchez, allá desde Fusagasugá. Gracias, gracias por acompañarnos allá disfrutando de los saludos musicales.

Sí, señor, del mismo cuero salieron las correas, señores. El hombre se la jugó toda, todita, toda. Señores, seguimos de más música. Dice, muy buenas tardes, señor Amado. Bendiciones, soy Victoria, para solicitar la canción de Aleli Senado, A Volar. Gracias, señor Amado. Dios le acompaña igualmente a usted, señora Victoria, ya sintonizadita en la ciudad de Bogotá, laborando ella y a todo su equipo de trabajo. Ahí a la señora Patricia Heredia también está en full sintonía a los 9:50 AM.

0: Muy bien, y seguimos de más música. Y allá en Chiquinquirá está don Holman Jiménez, allá sintonizadito, también participando en nuestra programación de 50 AM. Don Holman Jiménez, deja su nota de voz. Muy buenas tardes.
1: Jotica, muy buenas tardes. ¿Cómo me le ha ido? Aquí reportando full sintonía desde la capital religiosa Chiquinquirá, Boyacá. Una tarde bonita, con miras de lluvia, Jotica, gracias a Dios. Volvió el agüita, volvió a llover, bendito sea mi Dios.
0: Bendito Dios, bendito Dios.
1: Santísima Virgen del Rosario. Jotica, para pedirle un favor, me programe una canción bien hermosa. Gracias, Jotica, y buena tarde.
0: Listo, don Holman, con mucho gusto. ¿Qué tal por acá con don Pastor López, la venezolana? 2 de la tarde, 25 minutos. Saludos musicales.

2 de la tarde, 28 minutos, en la tarde con el 28 minutos, saludos musicales, dice por acá don Luis Germán Sandoval, dice muy buenas tardes, señor amado, de, señores de Armonía Payasenses, por favor un saludo al paisano Yesid Gómez, se encuentra en la ciudad de Fusa, el gremio de transportadores del servicio especial a nivel nacional, muchas bendiciones para él. Por favor, con la canción El Chofer de don Vicente Fernández. Gracias y una excelente tarde. Bueno, un abrazo muy especial para ellos allá en Fusagasugá, a todo el gremio transportador de servicio especial. Permítame, saludamos por acá a otros grandes amigos por ahí en el sector, en el bello municipio de Samacá, que están también sintonizaditos, también están participando de nuestra radio, disfrutando de la programación 950 AM, bueno, el gremio transportador de Samacá. Ahí están conectaditos, ahí están participando también, disfrutando de nuestra radio 950 AM, pero ahora se me perdieron estos muchachones, caramba. Para ellos el saludo cordial y gracias por acompañarnos, participar de nuestra radio 950 AM, Armonía Boyacenses. Bueno, les quedamos debiendo ahí el saludito a ellos, que siempre están en sintonía, también están disfrutando de nuestra programación 950 AM, Armonía Payasenses, allá en Samacá, y a nuestra gente en Fusa, allá al gremio transportador especial, disfrutando de nuestra radio 950 AM.

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1: Bueno, señores, gracias por acompañarnos, ahí estar sintonizaditos a esta hora de la tarde, ahí disfrutando de nuestra programación de 50, seguir programando y participando de nuestra radio, señores. Dice el cordial saludo por acá a esta hora de la tarde. Muy buenas tardes, don Jotica, Dios lo acompañe. Bendecida tarde para solicitar la canción de Luis Miguel Fuentes, La Sigo Amando. Gracias, don Jotica. Soy Guillermito Gómez, don Guillermo Gómez, ahí en sintonía de los 950 AM Armonía Boyacenses. Con gusto, señores. Luis Miguel Fuentes, y esto es La Sigo Amando.

Muy bien, y seguimos de más éxitos. Ustedes reportan a través del 311-528-3800. Dice por acá nuestros oyentes que disfrutan de nuestra radio 950 AM, Armonía Boyacense, la emisora del pueblo trabajador colombiano. Dice, muy buenas tardes para saludar en Ubaque, Cundinamarca, Eduardo Caquesa y sus trabajadores. Regáleme la canción El Intenso de Giovanni Rivera. Listo, con gusto, señores. Ahí disfrutando de nuestra radio 950 AM.

0: Bueno, muy bien, y seguimos de más música, más oyentes que participan a esta hora de la tarde.
1: Aló, buenas tardes, señor locutor de Armonía de Boyacense.
0: Muy buenas
1: aquí
0: tardes.
1: Del municipio de Igualá, Cundinamarca, en la vereda Robledal Bajo, para saludar a toda la obrerada que están colgando frijol y otros colocando postería con la canción Guitarrita Quinquireña. Hágame de favor, lo estamos hablando aquí de Robledal Bajo. Hay mucho pueblo, hay 35 obreros. Háganme los saludos, que estamos en la hora del fresco, del fresco. Muchas gracias, señor locutor.
0: La guitarrita puntera, guitarrita puntera, con gusto, señora, a esta hora de la tarde le seguimos acompañando allá en Robledal, haciéndola cerquita, señores, 2:42 minutos.

0: Ahí estaba la guitarrita puntera, señoras y señores, 2 de la tarde con 48 minutos, 48 en la tarde de los 9.50 a Mermoné Boyacense para todos ustedes por acá. Notas de voz a esta hora, buena tarde.
1: ¿Qué más, Jotica? Muy buenas tardes, ¿cómo está? Un saludo desde aquí a Piedecuesta, le saluda Fabián Prada.
0: Don Fabián.
1: Un saludito para toda mi gente de Santander, en especial para mis paisanos de la provincia de García Rovira, Málaga, Molagavita, Huaca, San Andrés y la Laguna de Ortices. Regálenme una cancioncita de Las Águilas del Norte.
0: Listo, señor, por acá seleccionamos el bacán con Las Águilas del Norte, 2:49 minutos, allá nuestros amigos en la provincia de García Rovira, sintonizaditos ahí disfrutando de nuestra radio 950M, 2:49 minutos.

Muy bien, y seguimos de más música, señoras y señores. 2:52 en la tarde. Muy buenas tardes, don Jotica. Cordial saludo. Dios le bendiga para solicitar la canción de Dos Seres y Rafael Ricardo Pueblerina. Con mucho cariño para una persona especial, el nombre me lo reservo. Soy Ratoncito.

2 de la tarde, 57 minutos, 2:57 en la tarde. Más saludos musicales. Dice por acá, muy buenas tardes, reportando la sintonía desde Choachí, Cundinamarca. Un saludo a todos los trabajadores de Vicente Díaz. Regálame la canción, Bello Espejismo. Muchas gracias. Bueno, con gusto, allá en Choachí, Cundinamarca, don Vicente Díaz. A todos sus trabajadores, son, hombre, buena tarde. Rinda, que le rinda la tarea allá a todos ustedes. Bello Espejismo, aquí está Gerardo Gómez.

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2: Ya tenemos las 3 de la tarde, 3 minutos, 3 de la tarde, 3 minutos. El sarampión es una enfermedad altamente contagiosa, pero puede prevenirse con la vacunación. Verifica que tu familia y tú tengan el esquema completo y actualizado. Protegerte es también proteger a tu comunidad. Nueva EPS te invita a acercarte a tu EPS asignada o al punto de vacunación más cercano de tu municipio. 3 de la tarde, 4 minutos en este viernes 25 de septiembre. Los saludos musicales. Con gusto le vamos entregando la programación, los éxitos 950 AM para todos ustedes, mis oyentes, que disfrutan de la buena radio.
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2: Tres en la tarde, 5 minutos, 3 en la tarde, 5 minutos, esposa María Piracón Piraneque, sus hijos Estrella, Luz, Liva, Marta, Mary, Adelio, Claudia, Consuelo, Julio y Marlene Molina Piracón, sus nietos, bisnietos, yernos, nueras, ni tienen el gusto de invitarlos a la misa de novenario por el eterno descanso de su querido esposo, padre, abuelo y suegro, Adelio Molina, al cumplir 9 días de su fallecimiento. Acto piadoso que se oficiará el día sábado 26 de septiembre a las 10 de la mañana en la iglesia parroquial del municipio de Cómbita, con posterior visita al cementerio local. Por la asistencia a este acto religioso, la familia Molina Piracón les quedará eternamente agradecidos. Tres en la tarde, 6 minutos, 3 en la tarde con 6 minutos. Y por acá, don Ángel Moreno, sintonizadito a esta hora ya desde la capital colombiana. Muy buena tarde.
4: Buenas tardes, Jotica, ¿cómo estás? Bendiciones. Me había reportado porque tenía bloqueado el celular. Sí, señor. Buenas, Jotica, deseándole una feliz programación. Un saludo para la familia Moreno, Roy en Subachoque, para su mayor Mayra. Un abrazo, esto es muy especial. Así que me hace favor y me complace con el disco La Cita de Amor. Muchas gracias, Gotica. Una feliz tarde. Y ahí estamos en su sintonía. Muchas bendiciones para todos los oyentes y oyentes, ¿sí? Bueno, muchas gracias.
2: Listo, mi querido amigo Ángel Morena desde la capital colombiana.

3 de la tarde con 13 minutos, 3 de la tarde, 13 minutos, los saludos musicales, ustedes programa, nosotros con gusto les vamos acompañando. Dice por acá, muy buenas tardes, Don Jotica, bendiciones para solicitar la canción de José Mogollón, Acuérdate, ratoncito, ahí sintonizaditos, nuestros oyentes disfrutando de la programación de 50 años.

3 de la tarde, 17 minutos, 3 de la tarde con 17 minutos, dice por acá, más el reporte de sintonía. Buenas tardes, OJ Amado, bendiciones. Por favor, en la canción de Pastor López, Carta Final, Don Luchito, ahí en la capital colombiana, también en full sintonía.

Tenemos las 3 de la tarde, 21 minutos, 3 de la tarde, 21 minutos. Muy buenas tardes, reportando sintonías de la vereda Tausaquira, municipio de Suesca, Cundinamarca, don Ignacio Zambrano. Por favor, me complace con la canción La Cabaretera de Gali Galeano. Gracias por acompañarnos allá, don Ignacio Zambrano, en Tausaquira, municipio de Suesca, Cundinamarca, ahí sintonizadito, disfrutando de nuestra radio.

3 de la tarde, 24 minutos, 3 en la tarde con el 24 minutos. Buenas tardes, para un saludito a los tomadores de la tienda Don Varguitas. ¿Pero en dónde? ¿En dónde la tienda Don Varguitas, mi querido amigo? Por ahí sintonizaditos con los 950 AM. Don Gonzalo Agudelo dice por acá, muy buenas tardes, Don Jotica, reportando las sintonías de Bogotá. Gonzalo Agudelo, por favor, el disco Lucerito Mañanero. Gracias, Don Jota. Y le agradezco a usted, Don Gonzalo, y a toda nuestra gente en la capital colombiana, disfrutando de la programación de 50M. Por acá están los reales del pueblo y este es Lucerito Mañanero, 3:24 minutos. Adentro por Bosa.

3 de la tarde, 27 minutos, 3 de la tarde con 27 minutos. Aquí llega la programación que ustedes solicitan a través del 311-528-3800. Muy buenas tardes, don Jotica, cordial saludo. Dios le bendiga para solicitar la canción de Rosy War, Nunca Pensé en Llorar. Don Jotica, apenas escuchareando. Buena hora, buena hora. Así se evitan las 11. Bueno, muy bien, señores, ahí sintonizaditos con los 950 AM Rosy War, aquí está Nunca Pensé en Llorar. 328 minutos.

0: Muy bien, señores, gracias por acompañarnos. Don Pablo Barreto, allá desde su trabajo, ahí dándole con juicio en compañía de los 950 AM desde Madrid, Cundinamarca.
1: Aquí con ganadería. Hágame el favor por aquí, me saluda a mis compañeros de trabajo que estamos trasteando tubería para riego, al señor Navarrete, a Julián, por allí felicito, y a todo el gremio de ordeñadores. Con este bonito tema de William Rodríguez, ese que dice, quiero volver a mi pueblo. Reportando sintonía desde Madrid, con una marca quien habla, Pablito Barreto. Acá escuchando armonía boyacenses. A todo timbal, sí señor.
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0: Tenemos las 3 de la tarde, 36 minutos, 3 de la tarde con 36 minutos, seguimos de más música para ustedes, mis oyentes participando, dicen muy buenas tardes, don J. Amado, reportando las sintonías de Bogotá. Por favor, regálenme el tema musical año y medio, y un saludito para don Rodrigo Ochoa y familia Javier Ochoa, ahí en Pastoreros Alto Plateado, mil gracias, ahí en Paipa, un cordial saludo para todos ustedes también en Bogotá. Ahí a todos ustedes quienes nos acompañan, a don Jorge Rodríguez, don Jorge Ochoa en Bogotá, y a don Rodrigo Ochoa y familia, a don Javier Ochoa ahí en Pastoreros, en Alto Plateado. Señoras y señores, año y medio, por acá está Andrés Franco.
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3 de la tarde con 40 minutos, 3 de la tarde 40 minutos. Estos son los saludos musicales. Gracias por acompañarnos ahí sintonizaditos. Ustedes, mis oyentes, que van programando, van participando a esta hora de la tarde. Dice, muy buenas tardes, estimado compañero Jotica. Habla con Hernando Echavarría. Saludo afectuoso desde San Salvador. Regáleme qué pena de Giancarlo Centeno. Hombre, cordial saludo para usted, Hernando, allá en San Salvador, escuchando nuestra radio 950 AM. Con gusto, la programación las hacen ustedes al 311-528-3800.

3:45, seguimos de más música. Nuestros oyentes participando. Buenas tardes, señor Amado, bendiciones. Soy Adriana para solicitar la canción de Franci, Usted Señor. Gracias, Jotica. A ustedes, mis oyentes ahí, programando, participando, disfrutando.

39 minutos, dice por acá nuestro oyente. Hola, muy buenas tardes, para que me coloque la canción Mi Error del Tocayo Vargas. Muchas gracias, don Rodrigo Conde, allá en Pamplonita, ahí sintonizadito, disfrutando también de nuestra programación 950 AM. Mi Error, el Tocayo Vargas en los 950, los saludos.

3:53 minutos, 3:53 en la tarde, señoras y señores. Muy buenas tardes, Don J. Amado. Bendiciones para solicitar la canción de Darío, Muñeco de Vitrina.

3:56, 3:56, dice por acá Dianita, también allá reportando la sintonía. Muy buenas tardes, señor Amado, Dios le bendiga, para solicitar la canción de Diomedes Díaz, Amarte Más No Puedo. Muchas gracias a ustedes, mis oyentes, participando, disfrutando, 311-528-3800.

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3: Tenemos las 4 de la tarde, 3 minutos, 4 de la tarde con 3 minutos, son los saludos musicales en este viernes, fin de semana, viernes 25 de septiembre. La programación que ustedes hacen a través del 311-528-3800. 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Desde las 8 de la mañana y hasta las 2 de la tarde, con gusto les esperamos. 4 de la tarde con 4 minutos, 4-4, seguimos de saludos musicales. Y bueno, sintonía por doquier, ese WhatsApp está activo, ya está que revienta, pero rico, rico que estén ahí todos conectaditos, estén todos participando de nuestra programación de 50M. Muy buenas tardes, me podría complacer con la canción Que me traigan licor de John Alex Castaño. Un saludo para mis compañeros de Autopartes Díaz, reportando la sintonía desde Usme, Bogotá. Ya sintonizaditos, me alegra, señores, en Autopartes Díaz, disfrutando de la programación de 50M.

0: Ahí está don John Alex Castaño, y por acá dice muy buenas tardes para reportar la sintonía desde Abriaqui, Abriaqui, Antioquia, para solicitar la canción Soltera de Heredero. Le habló Oscar Zapata. Muchas gracias, señor don Oscar, allá en Abriaqui. Cordial, cordial saludo. Gracias por acompañarnos y disfrutar de nuestra programación 950 AVE. Por acá llega el señor Heredero, Soltera.
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Bueno, muy bien, y con más música le seguimos acompañando en este viernes, bonito viernes para disfrutar de buena música. Dice por acá nuestro oyente, muy buenas tardes, Jotica, Dios lo acompaña, para solicitar la canción de Antonio Aguilar, Alta y Delgadita. Son los saludos musicales por ahí para don Arturo, gracias por acompañarnos, ahí sintonizadito, ahí disfrutando de nuestra radio 950 AM, Alta y Delgadita. Aquí está don Antonio Aguilar en los 950.

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1: 4 de la tarde con 14 minutos, 4:14 en la tarde. Estos son los éxitos musicales que ustedes solicitan a través del 311-528-3800. Cordial saludo para todos ustedes. Gracias por acompañarnos. Ahí, como siempre, sintonizadito don Guillermo Sandoval, allá desde la ciudad de Bogotá. Dice, señor Amado, un saludo especial desde Bogotá. Por favor, si me puede complacer con la canción Inesita de Rómulo Caicedo. Una feliz tarde, mil gracias. Don Guillermo, a usted muchas gracias por participar de la radio, de la buena música, señores.

Y seguimos de más música, de más éxito. Dice por acá, buenas tardes, J. Amado, Dios lo bendiga, para solicitar la canción de Segundo Rosero, Borracho Vagabundo. Gracias, bueno, a nuestros oyentes ahí conectaditos, es Vagabundo, Borracho y Loco. Sí señor, con gusto, de Segundo Rosero, a los 9:50 AM, 4:18 minutos.

4:22, 4:22. Muy buenas tardes, don Jotica. Dios lo bendiga para solicitar la canción de Las Estrellitas, Despecho de un Amor. Lucerito, Lucero ahí también disfrutando en nuestra radio 950 AM. Armonía Boyacenses, 4:23.

4:25 minutos, cuando la tarde con 25 minutos, seguimos de más música, nuestros oyentes participando a esta hora de nuestra programación. Por acá nuestro oyente dice, muy buenas tardes, don J, hágame el favor de saludar a Lady Lorena en Chinavita con la canción A Que Te Dejas Querer. Muchas gracias a nuestros oyentes ahí, acompañaditos en Chinavita, también disfrutando de nuestra programación 950 AM, Armonía Boyacenses.

0: 4 de la tarde, 29 minutos, 4 de la tarde con 29 minutos, son los saludos musicales, don Carlitos Sarmiento, don Carlos Sarmiento, por ahí sintonizadito también a esta hora de la tarde, ya desde Combita.
1: Buenas tardes, don Jota, para saludar a la familia Sarmiento Díaz, la familia López, la familia Barragán, a la familia Quintero y a la familia Suárez, me hace el favor y me regala la canción. Volveré a recorrer mis pasos de Juan Carlos Abrabanda. Atentamente, Carlos en Combita, gracias.
0: Don Carlitos, grave es el título de la canción, volveré por mis pasos, volveré por mis pasos. En Combita, cordial saludo, 4:30 minutos.

0: Muy bien, y decimos por acá que muy buenas tardes, don Jotica. Dios lo acompañe para solicitar la canción Tamarindo Seco. Bueno, nos fuimos de salsita, señoras y señores, con el Joe Arroyo a esta hora de la tarde para alegrar más el viernes fin de semana.
1: ¿Cómo se menea la
0: plata? Por cierto, último viernes del mes de septiembre, ¿no? Último viernes, eso está para disfrutar y para gozar en el día de hoy, 25 de septiembre, señores. Tamarindo Seco, don Joe Arroyo.

4:39, 4:39, hola, muy buenas tardes, señor amado, bendiciones, soy Juan para solicitar la canción de las hermanas Calle, Amores por Dinero. Muchas gracias, oyentes, ahí participando, siguen disfrutando en esta radio 950 AM.

4 de la tarde, 42 minutos, dice por acá, muy buenas tardes, don Jotica, para saludar a Mario Suárez en el sector de La Mina de Sora, Boyacá, con el disco El Cebollero. Muchas gracias, señores, ahí en Soracá, Boyacá, o en Sora, mejor en Sora, ahí en el sector La Mina, don Mario Suárez, sintonizadito con los 950 AM. 4 de la tarde, 43 minutos, estos son los saludos musicales.

Tenemos las 4 de la tarde, 46 minutos, 4 de la tarde, 46 minutos. Muy buenas tardes, señor Amado, bendiciones. Soy Gloria para solicitar la canción de Paquita, la del barrio, Hombres Malvados. Ay, Dios mío, ¿qué tienen contra los hombres? Caramba, si no somos muy buenas gentes. 4 de la tarde, 46 minutos, va a tocar sacar Mujeres Malvadas, hacer la contraparte. 4:47 en la tarde, saludos musicales.

Ay, Dios, pobres hombres, mujeres. Señoras y señores, seguimos de más música, seguimos de más éxitos por acá. Nuestros oyentes siguen participando y se quiere seguir repitiendo esta señora, caramba, Dios santo. Muy buenas tardes, don Joti Cavado, Dios lo acompañe para solicitarle la canción de Bonnie Cepeda, Apenas. Gracias, don Jotica. Apenas estoy reportando el cordial saludo. Soy Patricia. Bueno, Patricia, muchas gracias por acompañarnos. Les recuerdo a mis oyentes, por favor, cuando me hagan el reporte de sintonía, sí, en lo posible. El tema que quieren escuchar, si es carranguero, si es norteño, si es vallenato, porque es que hay muchos temas parecidos. Por ejemplo, por acá lo que acabó de suceder con los amigos de Sora. Me pedían el cebollero, pues hay un carranguero y hay un norteño, pero no me dijo cuál. Entonces, por favor, para con eso no tenemos ahí inconvenientes. Es que, ay Dios santo. Desde que nos tienen aquí aporreados y todavía ya nuestros oyentes no nos colaboran, caramba. 4:51 minutos. Los saludos musicales para toda nuestra gente en la capital colombiana. Por acá llega Bonnie Cepeda, Penas.

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0: Tenemos las 4:55, 4 de la tarde, 55 minutos. Seguimos de más música. Nuestros oyentes ahí participando a esta hora, disfrutando de nuestra radio 950 AM.
1: Muy buenas tardes, reportando sintonía aquí del municipio de Cajamarca, Tolima. Para unos saluditos, me hace el favor para saludar en Boyacá a mis tíos, a mi tío Miguel, mi tío Carlos, acá en Cajamarca, a mi patrón, a Luis Alberto Melo, a mi hija Dana Fernanda y a mis vecinos, con la canción Borracho por Ella.

0: A través de Radio Santa Fe 1070 AM, Servicios Sociales y Clasificados, atención. El señor Luis Humberto Morales Suárez vive en Soacha, Cundinamarca, busca a su hermano José Gustavo Morales. El señor trabaja como carpintero en Engativá, puede comunicarse al 322-264-5067. 322-264-5067. Se vende el lote ubicado en el barrio Las Cruces. Pueden llamar al 310-570-0574. 310-570-0574.
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1: Si hablamos de trovadores, aquí viene el primero. Venga para acá, Corozo. Trove, trove, compañero.
2: Venga para acá, profesor, y de una manera sabia. Quiero que le trove hoy a las cosas que dan rabia. Entonces siga, don Herve.
3: Sigo yo.
2: Entonces, siga, Giovanni.
4: Entonces, aquí estoy, aquí estoy, aquí estoy, don Corozito, aquí estoy.
5: No, ya le tocó a Giovanni,
3: No, yo le cedo.
5: Hágale, Giovanni, hágale, Giovanni.
3: Turno, viejito. Primero los mayores y las mayoras y los mayores.
2: Me da rabia trobar hoy.
3: Oiga.
2: Y hacerlo con gran fervor. Me da rabia que aquí no responda el profesor.
5: Hágale, don Hermes.

0: nueva cuando yo la veo hoy en día la carreta.
1: Otra cosa que da rabia, y creo que no es a pocos, es uno prestar platica y que luego se hagan los locos.
2: Sí, señor.
3: Pero aquí estamos trovando y lo decimos en la sintonía. A mí nunca me da rabia, siempre tengo alegría.
0: A mí sí me da pues rabia y me pone pues muy frágil. Que llamen y me extorsionen de allá pues de la cárcel.
1: Ay no, trova tan maluca.
2: Me da rabia que en la noche me comiencen a mandar un mensaje ofreciendo unos plan de celular.
1: De las cosas que dan rabia y que hasta me hacen llorar, es que aquí los practicantes no aprendan a trobar.
3: Uy.
0: Esta yo cosa... le trobo, pues.
1: Viejito, pero a ver, respetando los turnos, viejito,
0: Perdón, es que no me puse el audífono en el oído derecho y...
1: Maldita, hágale, Joanito, hágale.
3: Amnesia. Esta es que lo odia. Que yo hago, yo vengo y lo asumo. Me da rabia que don Hermes me quite ese bendito turno.
1: No, mejor se lo hubiera quitado para esa trova tan pendeja. Siga, don Hermes, mejor.
2: Quítelo.
1: Sí.
0: Yo le trobo, don Giovanni. Yo le trobo bien finito. Cuando voy con la carreta me da rabia que echen pito.
1: Eso, muy bien.
2: Muy bien. Me da rabia, Juan Manuel, decírselo es necesario, de que aquí Nacional no le gane a Millonario.
4: Menos mal.
1: Menos mal, sí señor. De las cosas que dan rabia, porque espero con fervor, es que algún día nos visite en la cabina el profesor.
3: Esto vengo y lo digo y yo me encuentro cansado. Me da rabia que América está quebrado.

0: prendió pues la estufa. Me da rabia pues que cobren caro pues la churu.
1: No, que se conmemora.
2: No. Le gusta el gratín.
0: Están cobrando carísimo.
3: Me da rabia que yo vaya por allá donde mi abuelita y que me sirva el almuerzo con una carne chiquita.
0: Ay, no, tome esta carne grande.
2: Mi vieja.
0: Ni tanto.
4: ¿Quién va? Aquí está Juan Manuel.
2: ¿Dónde?
4: Que creo que dejó el puesto. A mí me da rabia que me cobren impuesto.
2: ¿De qué, Joan?
3: Me da rabia convidar a una muchacha de Guarne y que ella vaya y pida hamburguesa triple carne.
0: Yo aquí voy pues en Cali montado pues en el mixto. Si hay algo que me da rabia es que usted me deje en visto.
3: Dejemos la cosa así, yo ya voy a terminar, porque es que ya me dio rabia que nadie quiera trobar.
0: Claro, como ya pagaron, ya no quieren trobar.
5: Ya ni Giovanni contesta, ni Juan Manuel se desaparecieron.
0: No, como ya llegó la plata al Neki, sí. Como ya llegó la plata al Neki, ya no quieren trobar.
5: No, qué cosa tan horrible. No, ¿ya?
6: ¿Qué pasó?
0: No, pero ¿qué pasó, profesor Eduardo? Uy,
2: profe está evadiendo las trovas. ¿Qué pasó, sí, profe?
6: No, yo no las estoy evadiendo.
2: Ya lleva días así.
6: No, diga eso, Olguita, ayer trovamos.
0: Lo noto un poco desubicado, profesor Eduardo, ya vamos.
6: No, señor, yo estoy totalmente ubicado, manejando todo, papá.
0: Por ejemplo, mañana ¿dónde va, profesor Eduardo?
6: Soy aquí, allá, aquí, allá, me toca moverme, papá, no me puedo quedar quieto.
0: ¿Cuándo va para Mariquita?
2: No.
6: Mañana voy para Mariquita y Dorada Calda, señor.
0: ¿Se va a quedar un rato ahí o va a salir?
6: Juan Manuel sí se va a ir a vivir.
0: ¿Va para Dorada Calda, allá la tierra de Jason Jiménez?
2: No. Sí, señor.
6: Oiga, allá es Manzanares Caldas, pero allá hay un hotel que ya lo tenía muy adelantado. Lo quería conocer.
0: Sí, le está susurrando algo que quiere ir al hotel de Manzanares, profesor Eduardo.
2: Lo puede decir directamente, no tiene que susurrar, ¿no?
6: Sí, claro,
0: usted es una mujer soltera, ¿cierto,
2: sí,
0: Olguita?
2: Obvio, Bobis, no le pido permiso a Naides.
0: Dios mío, el hombre que tenga el placer de... Por lo menos...
6: El hombre que tenga la plata suficiente.
0: Usted se imagina la Olguita viéndolo a uno de cerquita con esos ojos color miel y le diga, papi, hágame lo que quieras. Uy, no, yo...
2: Hágame lo que quiera menos mercado, hijo de madre.
0: Hágame lo que... Por ejemplo, profesor Eduardo, por ejemplo, la gordita me dijo, mi amor, hoy es viernes. Aquí estoy, amárrame y hazme lo que más te gusta. Yo la amarré y me fui a tomar cerveza.
5: Profesorcito Eduardo, hijo loco. Para Olguita, un abrazo bien especial. Uh-huh. Para los oyentes, gracias por estar con nosotros. Pregúnteme la hora si quiere.
2: A ver, la hora.
5: Son las exactamente las 35 segundos, para que sepan. Hora es.
0: Oiga, ole, don. Ay, ¿con quién es usted?
5: Frita, Vicentico, todos los oyentes, gracias por estar con nosotros de nuevo. Imagínense que unos tipos de sanidad llegaron a una finca. Dijo, buenas, es que somos de sanidad, queremos ver usted cómo trata a los animales. Dijo, claro que sí, mire, yo lo que tengo son unos marranitos. Dijo, ajá, ¿y usted qué le da a los marranos? Dijo, yo le doy... los desperdicios, las mazaguas. Dijo, ¿cómo se le ocurre a usted que le va a dar esa vaina? No es que nosotros comemos de esa carne. Multa de 3 millones de pesos. Y ese campesino quedó más aburrido que un celador sin radio. Y a la siguiente semana vinieron otros de sanidad. Buenas, su merced, venimos a mirar cómo trata usted a los animales. Dijo, yo tengo unos marranitos. Dijo, bueno, ¿y qué les está dando? Dijo, vea, a raíz de la multa yo les estoy dando el lunes arroz con pollito. Martes, bandeja paisa. Miércoles a Giaquito. El jueves sí le hago una cazuelita de frijoles. El viernes ya le doy es un sancocho trijásico. Dijeron, ¿usted está loco? Tanta gente muriéndose de hambre queriendo probar un bocadito y usted le está dando esas vainas a los marranos. Multa de 5 millones de pesos. Y venimos después. Y el campesino más aburrido que una vaca en una cancha sintética. Que Olga cuando no hay cantinazo. Y entonces a la siguiente semana llegaron otra vez otros de sanidad. Buenas, somos de sanidad y queremos mirar a ver cómo están tratando los animales. Dijo, pues ya tengo unos marranitos paridos. Tan queridos, dijo. Dijo, pues, ¿qué les está dando de comer? Me imagino que les está dando las mazaguas. Dijo, no, ¿cómo se le ocurre? No le estoy dando los desperdicios. ¿Le está dando comida de humanos? No, ¿cómo se le ocurre? No le estoy dando eso. Entonces, ¿qué le está dando? No, yo le doy a cada uno de 20 mil pesos y que se compren lo que quieran.
2: Ya tenía miedo, bueno, la verdad. Yo ya tenía miedo, pero bueno, bien.
6: Bueno, vamos con música entonces.
2: ¿En serio, profe? Bueno, está bien.
6: Compañeros.
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1: Bueno, atención a las noticias. Les contamos qué está pasando en estos momentos en la movilidad. Se presenta en el sector de la avenida Cali con carrera 52, sentido sur-norte, un accidente entre un automóvil y un motociclista. Pues ahí llega también las ambulancias asignadas a ese punto. Bueno, estos accidentes se reportan a diariamente. Si ustedes escuchan aquí, los estamos reportando de 4 a 6 de la tarde. Accidentes en motocicleta, señores. Esto ya debería tomarse cartas en el asunto por parte de la Secretaría de Movilidad del Distrito.
2: Giovanni, gracias, Giovanni, muy amable por la información. 5 de la tarde, 23 minutos, profe. Arranca el fin de semana, sábado en La Dorada Caldas, doblete 8 de la mañana 11, en Mariquita de 12 a 2, domingo en Bogotá de 8 a 12, profe, y lunes nuevamente en Bogotá de 7 a 6 de la tarde.
3: 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Mucha gente incumplida, mucha gente que no termina sus procesos, queda media, solamente esperan ganar y aquí no hay milagros, ¿ok? 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Oyente de la línea, buenas tardes, ¿con quién hablo?
4: Muy buenas tardes, profesor Eduardo, le habla Francisco por acá en Tabio, con una marca, yo lo visité en Bogotá.
3: Francisco en Tabio, paciente de Bogotá. Este domingo tenemos cita, don Francisco, ¿cuál es su testimonio?
4: Profesor Eduardo, yo por acá en Tabio administro una finca, ya llevo 16 años trabajando acá en la finca, pero me he sentido bastante enfermo, agotado con la salud, mi manita ya no me, se me están como doblando mis dedos, la artrosis me tiene bastante complicado. Y pues, profesor Eduardo, yo por ver esta situación, yo por eso fui a visitar allá a Bogotá. Bastante adolorido en mi cuerpo y pues, profesor, estoy muy agradecido porque esa limpieza, ese tratamiento que usted me hizo, me ha servido de mucho, me ha ayudado bastante. 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Qué bendición este empoderador. 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Y pues, profesor Eduardo, mire que se me ha complicado bastante, complicado no, sino se me ha mejorado bastante mi salud. Ya es mi patrón, pues, por lo menos ya ha dejado de regañarme tanto porque no le rendía en su trabajo. Ya por ahí estoy rindiendo más. Y pues, profesor Eduardo, lo mejor de todo para mí ha sido con los ahorritos que tenían por ahí. Yo le hice el deporte y le compré el premiecito programado. Y qué bendición para mi profesor Eduardo, porque ya, pues, me faltan 6 añitos para mi pensión todavía, pero pues ya dejo de sufrir tanto, profesor Eduardo, porque fui un ganador con la Lotería del Valle con el 43.56 de 300 millones de pesos.
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2: Chiste 5, profe.
5: Profesor Eduardo, buenas tardes. Mi nombre es Héctor Cruz. Una loca que le decía a otra loca, ay, a mí me dicen negocio clandestino, amiga. Ay, sí, porque solamente atiendo por atrás. Gracias, amigo del cantinazo.
2: Chiste 6.
6: Muy buenas tardes, Radio Santa Fe. Voy a participar con el siguiente chiste. Un amigo le dice a otro, una vez salí con una muchacha y le dije, bueno, mamita, lleve algo para evitar el embarazo, y se llevó a la mamá.
2: Profe, antes del boletín lo escuchamos, profe, doblete mañana.
3: 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Pidan la gente de Mariquita, ya hace 2 meses que no iba a Mariquita, aprovechen mañana los que les interesa, los que creen, los que tienen fe. 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Hoy compartía con un señor y me decía, profe Eduardo, resulta que mi nieto, él vive con un nieto, es un señor de 70 y pico de años de edad, ya es una persona de la tercera edad, muy, muy enfermo. Decía que el nieto empezó a jugarle el número, ¿sí? Decía, lo hizo a escondidas. Entonces resulta que lo tenía totalmente bloqueado. Totalmente bloqueado. Aparte, este nieto, él ya se había ganado un chance, fue bajito, como de 15 millones, 16 millones, y el nieto también le había cogido la plata. Una persona cuando está mal rodeada, así sea de la propia familia, está jodido, está mal. Porque la propia familia le pega el puñal. Por eso les digo, esto no se puede compartir con nadie. Hoy él volvió a comprar un premio y le dije, toca que con esfuerzo, juéguelo o se lo juego en Bogotá. No le cuente a su nieto, abra una cuenta, porque si usted mete debajo del colchón la plata, pues el nieto usted apenas va para el baño y la saca. Así de fácil. Entonces, póngase las pilas con eso. Más oyente, buenas tardes, ¿con quién hablo?
7: Buenas tardes, maestro Eduardo, habla con Zoraida acá de Tunja, Boyacá, profesor.
3: Zoraida de Tunja, Tunja, Boyacá, me espera. Próximo 2 de octubre en Tunja, ¿cuál es su testimonio?
7: Bueno, profesor, pues yo tengo a San Francisco de Telanga desde hace muchos años. Yo siempre he trabajado independiente, me rebusco como de una forma o de otra, pero la verdad últimamente es mal de mis manos, de mis pies, es atroz, Dios mío. Mal, y pues ya la verdad uno no puede trabajar lo mismo, uno ya no, sin un negocio, echando para abajo, muchas deudas, yo de tanto enferma, estrés, ese estrés que me llevaba, mejor dicho, yo fui, lo visité con mi hijita, me fuimos, se me hizo la limpieza, un tratamiento, me vendió esas plantillas tectónicas, que qué bendición de Dios, qué plantillas tan buenas, profesor. Y le compré el riego para las ventas y excelente también, muy bueno. Pues ya estoy saliendo a trabajar, gracias a Dios y a usted, profesor. Y pues me ha ido muy bien, gracias a Dios, no me quejo, le invertí a un premio y hoy lo estoy llamando para agradecerle porque este premio era de 70 jugadas. Y en las 33 jugadas llevaba cuando gané con la Corroa, con el 39-81 me gané 90 millones, profesor.
3: ¿A qué invita a la gente, mujer? ¿A qué invita a la gente de Tunja, Boyacá, la capital boyacense? Mañana estoy en Dorada, en Mariquita, la gente aquí en Bogotá este domingo, pasado mañana. ¿A qué invita a la gente de Duitama, Sogamoso para el martes?
7: Yo los invito, que vengan, que lo visiten, que el profesor Eduardo es una persona muy acertada. Le pongan cualquier inquietud, ya sea enfermedad, bueno, de tantas rachas que uno tiene en la vida, que no lo duden en invertir un premio, una limpieza, un tratamiento. El profesor Eduardo es una persona muy acertada y muy linda y lo ayuda a uno muchísimo. Estoy muy agradecida con usted.
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2: Son las 5 de la tarde, 32 minutos. 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
8: Declaran muerte política a Iván Name por caso de tráfico de influencias. Atención. El Consejo de Estado, en una decisión de 129 páginas, declaró en primera instancia la pérdida de investidura del ex senador del Partido Verde, Iván Name, en un proceso relacionado con el escándalo de corrupción de la Unidad Nacional para la Gestión del Riesgo de Desastre, UNGRD. La decisión fue adoptada por la Jurisdicción de lo Contencioso Administrativo, que tenía como propósito establecer si Name incurrió en una conducta que pudiera llevar a la pérdida de su investidura como congresista. El caso está relacionado con los señalamientos sobre la presunta entrega de 3.000 millones de pesos al entonces presidente del Senado, Iván Name, con el propósito de favorecer la discusión y trámite de iniciativas impulsadas por el gobierno del presidente Gustavo Petro en el Congreso de la República.
2: Gracias, Álvaro Gómez Zafra. Son las 5 de la tarde, 34 minutos. Durante la Feria 22, número 22 Internacional del Arte Arbo, de la Cámara de Comercio de Bogotá, la Galería León Tobar Galería estará presente durante este fin de semana. Será en el Centro de Eventos Ágora. Carlos.
10: Así es, muy importante porque ya comenzó esta 22ª Feria Internacional dedicada al arte en la capital del país. Esto naturalmente con la organización y el liderazgo de la Cámara de Comercio de Bogotá. Por eso nos acompaña a esta hora María José Cárdenas, representante de la Galería León Tobar Gallery, que tiene su punto de encuentro en la ciudad de Nueva York. María José, bienvenida a Radio Santa Fe. Y bueno, cuéntenos, ¿cómo llega esta invitación por parte de la Cámara de Comercio de Bogotá? Muy buenas tardes.
11: ¿Cómo estás? Muy buenas tardes y muy buenas tardes a todos. No, la verdad llega con todo el amor del mundo. Creería que estos son espacios que tenemos que aprovechar. Llega con una propuesta maravillosa, diversa. Tenemos galerías, nosotros venimos desde Nueva York, ya estamos posicionándonos un poco más acá en Bogotá, en la Torre Atrio, pero tenemos puesta en escena de galerías brasileñas, argentinas, o sea, de verdad hay una vasta representación del arte en esta edición de Arbo.
10: Y que trae artistas internacionales. Por ejemplo, una de las muestras representativas que los visitantes a el centro de exposiciones ahora van a encontrar, ¿quiénes son exactamente y qué es lo que están ellos proyectando en esta muestra internacional?
11: Claro, claro que sí. Nosotros en este momento tenemos expuesto a Álvaro Marín, es un artista que proviene de Medellín. Tenemos Juliana Ríos, ella es de La Guajira, también tiene una muestra espectacular basada en la representación de escenas aparentemente cotidianas, familias, procesiones, paisajes. Ella tiene una mezcla entre realismo e impresionismo contemporáneo y también algunos elementos del realismo mágico. Por otra parte, tenemos a Andrés Fernández. Andrés Fernández es uno de nuestros artistas más jóvenes. Él trabaja principalmente en óleo sobre lienzo. Tenemos en este momento pinturas de gran formato. El tema recurrente en sus obras es la memoria, la interacción humana, la soledad y la experiencia colectiva. Y por otra parte tenemos pues claramente a nuestra amada Emma Reyes, que también es una cosa espectacular, fantástica.
10: María José, entonces la invitación para los amantes del arte la pueden encontrar entonces aquí en la capital del país, ¿en dónde exactamente? Y por supuesto la ciudad de Nueva York.
11: Claro que sí, nosotros estamos ubicados acá en Bogotá, en la Torre Atrio, en el pabellón 4, y aquí en Arbo somos el stand G3, estamos en el piso 5, y también tenemos una nueva propuesta muy agradable en el piso 4 de LT Projects, que son formatos más pequeños y artistas pues digamos, más jóvenes.
10: Le agradecemos a María José Cárdenas, representante de la Galería León Tovar Gallery, que estará del 24 al 27 de septiembre en el marco de la 22ª Feria Internacional del Arte en la capital del país. 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
3: Son las 5 de la tarde, 38 minutos. Jimmy Gutiérrez, ni más ni menos.

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1: Noticias.
2: Giovanni. Se fue Giovanni, profe.
1: Descanse en paz.
2: Que descanse en paz mientras su merced nos cuenta. Mañana doblete, Dorada 8-11, Mariquita 12-2 de la tarde.
1: Así es, así es, Olguita, todo está listo para mañana en Mariquita, de 12-2 de la tarde, ahí en el hospedaje La Flor del Tolima, y mañana por la mañana Dorada Caldas. 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Vamos a recibir a los oyentes. Buenas tardes, ¿con quién hablo?
3: Muy buenas tardes, don Fernando, lo estoy llamando de Pesca Boyacá, profesor.
1: Pesca, pesca, pesca, pesca, pesca Boyacá. Bueno, pues qué alegría, Fernando, que me esté llamando. El martes nos vemos en Sogamoso. ¿Cuál es su testimonio de fe?
3: Sí, señor, yo lo visité en Sogamoso, sí, el martes nos vemos. Pues, profesor, vean, yo tengo una finca, pero pues ya hace mucho tiempo estaba tomando mucho licor y pues a raíz de eso, por ahí estaba endeudado. Y la pues se fue. Se cansó de eso, profesor, yo lo escucho y pues yo me di una oportunidad, profesor, yo me hice una limpieza, un tratamiento, profesor, usted me vendió las gotas quitavicio, gracias a eso pues la vida me ha cambiado. Después de que lo visité, profesor, ya la pareja volvió, profesor, ya gracias a Dios, ya porque he cambiado y pues las cosas han salido mejor. Por eso yo le compré un empoderador, porque también estaba por ahí enfermo de una pierna, me ha ido bien también con eso. Le compré la dupla de la extrema negra, la quemé como su mozo me dijo aquí en la finca, y pues le cuento que me ha ido excelente. Yo le comenté pues que por ahí estaba viendo plata de la finca, y su mozo me comentó lo del premio programado. Yo por ahí saqué una platica, profesor, pues muy muy contento y de todas maneras muy feliz por todo lo que me ha ayudado. Y con el 8004, profesor, con la Boyacá, me gané 90 millones de pesos, profesor.
1: ¿Qué le dice a la gente de Sogamoso, a la gente de Duitama, a la gente de Tunja, Boyacá, a la gente de Chiquinquirá, a toda la gente que cree y que tiene fe, y a los que dudan, a los que no se han decidido visitarme después de 26 años?
3: Pues, profesor, hay que tener mucha fe, hacer las cosas al pie de la letra, y como su merced mismo, no hay que contarle a nadie, y pues gracias a eso, pues yo he estado muy, muy fiel a todo lo que usted me dijo, todas las cosas que he hecho, y le digo a la gente que vayan, se den una oportunidad, y pues y que tienen que hacer las cosas al pie de la letra, calladito, y hacer las cosas bien para que les salgan bien, profesor, que vayan y den una oportunidad.
1: Eso es verdad, yo insisto, persisto, y lo repito, y lo repito. Otra cosita es que no me guarden de recibos de chance. Los recibos de chance que no caen, hay que quemarlos, botarlos, sacarlos de la casa, porque eso es sal. No me salte ninguna jugada. Ay, profe, ese día me olvidó jugar, llegó mi hermana, mi primo y no jugué. No puedo hacer nada. Si el número le cae, baila, como dicen los pelados. Hasta ahí fuimos, toca repetir premio. 321-320-0140. No baje la guardia, no pierda la fe nunca, siempre de la mano de Dios, de la mano de Dios, siempre, siempre. Dios nos da, Dios nos quita, pero también nos muestra el camino. Siempre Dios en nuestro corazón. 321-320-0140.
2: Profe, chiste número 7.
4: Buenas tardes, Cantinazo de Radio Santa Fe. Más contento que un horrible. Yo fui el feliz ganador de los 120 mil pesos ayer por los chistes. Profesor Eduardo, mi Dios se lo pague. Muy agradecido yo a Olguita y a todos los calificadores, a la emisora, al doctor Navarrete. Dios los bendiga, mi Dios se lo pague. Carlos el Montañero, un abrazo y hasta otra nueva oportunidad.
1: Eso.
2: Listo, chiste 7, ahora sí.
5: Hola, muy buenas tardes a toda la mesa del cantinazo. Mi nombre es Omaire y este es mi chiste. Dos mujeres muy, muy borrachas se detuvieron a orinar en un cementerio y la primera, cuando termina de orinar, se da cuenta que no tiene papel para secarse. Entonces se limpia con la tanga y la lanza lejos. Y la segunda dice: yo no voy a botar mi tanga de Victoria's Secret. Entonces mira hacia el lado, ve una cinta que estaba encima de una corona y la coloca dentro de la tanga para no mojarla. Al día siguiente se llaman los dos compadres y el uno le dice al otro: mi mujer llegó borracha y sin tanga. Y el otro le dice: usted tuvo suerte, compadre, la mía llegó bien borracha y con una cinta en la tanga que decía: jamás te vamos a olvidar, con mucho amor, Vicente, Giovanni, Eduardo y todos los del cantinazo.
2: ¿Qué?

0: Ufa, abuelita. Mija, báñate entonces muy bien ese talonario.
1: Chiste 9. Ay, espera un momentico. Chiste número. Ay, 9. Sí,
2: Ese es el
1: buenas
2: 9.
1: tardes, señores Radio Santa Fe. Bendición para la mesa de trabajo y al profesor Eduardo. Voy a participar con el siguiente chiste. En una plaza de toros comenzó la corrida y allí se encontraba un señor que era moqueto y comenzó a gritar: ¡Eón a la oreja! ¡Eón a la oreja! Y el que estaba al pie le dijo: ¡Hola! El cambio está gritando que corte la oreja, vaya y busque el pedazo jeta que se le perdió. Bendición para todos y un feliz fin Ay,
2: de semana.
1: pobrecito. ¿Qué quiere, profe?
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1: Bueno, atención porque se está informando por parte de las autoridades. Esto ocurrió en el barrio Danubio Azul, en el sur de Bogotá. Pues la gente alertó a la policía de una violenta incursión de personas armadas en un local. De forma inmediata, los policías rodearon el inmueble, interceptaron a los presuntos delincuentes justo en el momento que pretendían huir. Se les encontró 30 millones de pesos. Fue dos hombres de 20 y 34 años de edad. Además, se les incautó dos armas traumáticas modificadas. Esto es lo que está reportando la policía.
2: Olguita. Gracias, Joanny.
1: Listo, bueno, profe.
3: Vamos sí, aquí estoy. Ay, Dios mío, profe, yo hablando con el micrófono apagado. Ay, Virgen
2: Santa. Es en serio. Encima.
3: Son los efectos ya de... del viernes, profe. No lo diga. Profe,
2: no
3: mañana
2: lo diga, Olguita, no lo diga.
3: Señor.
2: No lo diga. ¿El efecto de qué?
3: Del viernes, profe.
2: Sí, del viernes.

0: Viernes. Oyente de la línea, buenas tardes.
1: Buenas tardes, profesor Eduardo. Le habla Mireya aquí desde Bogotá, el barrio Trinidad Galán.
0: Trinidad Galán, Galán, Galán, en Bogotá, Bogotá, escuchando Cristinazo. Cuéntemelo todo, mujer. ¿Usted qué hace? ¿A qué se dedica? ¿Qué le quiere contar a los oyentes del profe Eduardo? Recordándoles que este domingo la gran conferencia, tratamientos y premio fin de mes, oportunidad y opción para el que cree y el que tiene fe. Cuéntemelo todo.
1: Profesor Eduardo, estoy casada. Mi esposo desafortunadamente sufrió un accidente y tengo tres hijos. A la enfermedad de él, pues a mí me tocaba con él para allá, para acá, para allá, para acá, y la ferretería la descuidamos totalmente porque ninguno de los hijos se quiso hacer cargo. Es entendible porque ellos tienen su trabajo, pero también les hizo falta de, como la falta de colaboración con nosotros, profesor. Entonces nos fuimos pues quedando con insumos, otras cosas se nos fueron dañando, pero pues duró 6 meses prácticamente inválido. Bueno, profesor, nos decidimos visitar, porque hay que saber que un premio programado, de un empoderador, y le cuento, profesor Eduardo, que somos ganadores con el número que se nos ha anunciado, que somos ganadores de 90 millones. Llamo a agradecer, a dar testimonio, sobre todo a resaltar el poder que tiene el profesor Eduardo en cuestión de colaborarle a uno, de saber que uno tiene una necesidad, que uno le está diciendo contigo, que uno tuvo esa necesidad y que lo ayuda a salir adelante a uno.
0: Yo quiero hacer equipo con todos mis pacientes y yo les explico, yo eso no es como ir a la iglesia y arrodillarse, no, no, no, hay gente que dice le doy la mitad, ayúdeme a ganar, no, no, esto no funciona así. Qué fácil sería que entonces yo fuera y cobrara los premios y no trabajara, estaría millonario rascándome lo que sabemos allá en la casa, acostado, no. Esto no funciona así. Esas son cosas que vienen a nombre de ustedes, que vienen totalmente programado, que hay que mejorar la energía. Sí, si usted no tiene la suerte, si usted lo tiene enterrado en un cementerio, le han dado un bebedizo, tiene algo negativo, pues simplemente la suerte sigue trancada, bloqueada, juega, juega, patina, patina, patina y no gana. Pero hay que hacer las cosas, si no lo hacemos no puedo hacer nada. Usted hizo tratamiento, ¿qué le dice a los escépticos?
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2: Bueno, profe, ya los chistes terminaron. ¿Qué quiere? ¿Una canción?
0: ¿Es en serio? ¿Se acabaron?
2: Sí.
0: Bueno, vamos con una cancioncita entonces.
2: Bueno, listo. Cortica, pero bonita. Fe
0: Como le
2: verdadera, don
0: gusta a
2: Julio
0: Joan,
2: Jaramillo.
0: Cortica.
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0: Bueno, profe, llega el momento del adiós, de cerrar este espacio, el cantinazo de hoy viernes, llegó el fin de semana, profe.
1: Así es. 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Olguita, la escucho.
0: Bueno, profe, la verdad yo quiero que su merced arranque, el doctor Navarro, Giovanni, yo quiero seguir.
2: Fercho.
1: Bueno. Ferchito, el chiste que dije que estaba bueno porque es que resulta que aquí me enredé con la hojita. Yo tengo, a mí me gustó el 5, pero también me gustó el de una señora, el que dijo lo de las señoras que llegaron borrachas a la calle.
3: El 7.
1: Ese es el 7, sí, sí señor, aquí sí, lo señor. Tenía. Entonces me gustó el 5 y el 7. Ustedes escogen.
0: No, ¿el 5 cuál era?
4: No, no, no, no me acuerdo del 5, lo fue ahí, no lo hice para escuchar.
0: Espera, el 5, voy a ponerlo ya al instante. Aquí está, escucha.
1: Es cortico.
5: Profesor Eduardo, buenas tardes, mi nombre es Héctor Cruz. Una loca que le decía a otra loca, ay, a mí me dicen negocio clandestino, amiga. Ay, sí, ¿por qué? Porque solamente atiendo por atrás.
0: Ese me gustó también.
1: Bueno, ¿y el 7?
0: No, ese es más largo, profe, no.
3: Es decir... el de las...
1: Entonces, no sé. Perchito, ¿qué dice?
3: Yo digo, el profe me gustó el 5 también. A mí me gustó el 5.
4: El profe tal le gustó, profesor.
3: Profe, ¿cuál le gustó?
1: A mí me gustaron los dos, el 5 y el 6.
0: ¿El negocio clandestino?
3: Bueno, entonces...
0: Giovanito,
1: no se diga.
0: ¿Giovanito existe?
6: Yo estoy aquí atento, pero me gustó el 6.
0: Ay, no. Ay, vaya que lo peinen,
4: ¿es en
0: dijo,
4: serio?
0: No. ¿Es en serio?
3: ¿5 no. o 7?
0: Venga, ya, profe dijo cuál.
4: No, profe no dijo nada. Entonces, tal vez le gustó.
1: No, yo voté por los dos. Uy. O sea, ya Ferchito va por el 5. El doctor Navarro.
4: Yo voto por el 7.
1: Por el 7.
0: Profe.
1: Hay empate ahí.
0: Profe, es empate. Ollita. Voto no, por el 5.
1: Listo, chiste ganador número 5, no se diga más. Señoras y señores, gracias por escuchar el cantinazo de lunes a viernes de 4 a 6 de la tarde. Recuerden, fin de semana de solo trabajo y el lunes nos encontramos. Dios los bendiga, se les quiere mucho a todos. Chao, chao.

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2: Señores, la Hora del Recuerdo, 9.50 AM, en este viernes 25 de septiembre, 6 de la tarde, 7 minutos. Nosotros continuamos entregándole la buena música, la programación para todos ustedes en esta tarde bonita, en esta tarde del viernes, un poquito calientita, calurosita aquí en la capital boyacense, y con la buena programación que ustedes quieren escuchar a través del 311-528-3800. Dejan su programación, dejan su petición musical. La Hora del Recuerdo. Vamos abriendo el baúl de los recuerdos con Lucho Bowen. Nos encontramos Corazón de Prisionero. Señoras y señores, 6 de la tarde, 8 minutos. Bienvenidos.

de la tarde, 11 minutos, 6 en la tarde con 11 minutos. Son los éxitos del recuerdo a esta hora de la tarde. Muy buenas tardes, noche, don Jotica, reportando sintonía desde Zipaquirá, don Misael Molina. Él enviando el saludito ahí para todos los amigos en Zipaquirá, igual que en el Carmen de Carupa, ahí en la vereda Atico y Eneas. Para solicitar la canción, ¿cuál de los dos amantes? Los dos amantes, los dos amantes. Muchas gracias, muy amable, feliz noche. Igualmente para usted, don Misael Molina, allá en Zipaquirá, sintonizadito. Y allá en Atico y Eneas, en Carupa. Cordial saludo, gracias por acompañarnos. La hora del recuerdo.

14 en la tarde, allá en Nuevo Colón, en Pabaquira. Ya está sintonizadito Pedro Nel Alfaro. Hombre, cordial saludo para toda la familia Alfaro. Allá sintonizaditos con los 9:50 AM, la hora del recuerdo. Don Pedro Nel Alfaro selecciona por acá con los salteños. Esto es Plata Maldita para todos ustedes. La hora del recuerdo en Pabaquira, allá en las 16 veredas de Nuevo Colón. Sintonizaditos con los 9:50.

Seguimos de más música para compartir a esta hora de la tarde, señoras y señores. 6:17 minutos de regreso a casa con la hora del recuerdo. Bien acompañaditos, señores, bien acompañaditos. Súbale, súbale al volumen y les entregamos los buenos éxitos musicales del recuerdo. Aquí llega don Jorge Negrete. Esto es Entre Suspiro y Suspiro.

6 de la tarde, 20 minutos, 6 de la tarde con 20 minutos, tenemos a las indianas a esta hora de la noche. Nuestros amigos ahí sintonizaditos, allá en Sogamoso, disfrutando nuestra radio aquí en el barrio El Curubal. También hay sintonía 950 AM en el centro de la capital boyacense. La buena música para compartir, aquí están las indianas, digámonos adiós.

Seguimos de buena música, seguimos de más éxitos a esta hora de la noche, la hora del recuerdo, para compartir y disfrutar. Nuestros amigos ahí en Tejar Arriba de Nuevo Colón también están sintonizados, también disfrutando de nuestra radio 950 AM. Allá la compañía de la hora del recuerdo, señoras y señores. Gracias por participar. 311-528-3800 en Nuevo Colón, ahí en Tejar Arriba. Quieren escuchar este buen tema, Midiendo Banquetas.

Así es, señores, 6 de la tarde, 30 minutos, 6:30 en la tarde. Por acá don David Rivera, ya desde Moniquirá, dice: muy buenas tardes, don Jotica, por favor, para programar el tema musical Al Pie del Altar. Muchísimas gracias, David Rivera, ahí desde Moniquirá, Boyacá, sintonizadito con la mejor armonía boyacenses y la hora del recuerdo. Toda nuestra gente allá en la ciudad dulce de Moniquirá a esta hora de la noche.

6:35 minutos, 6:35 hoy en la tarde. Allá mi Rosita disfrutando de nuestra programación también a esta hora de la tarde-noche. Con los 9:50 a.m. la hora del recuerdo, 6:36 minutos.

0: 6:38 minutos, 6:38 en la tarde noche de este viernes, fin de semana, señoras y señores. ¿Qué andan haciendo? ¿Qué andan haciendo, señores?
1: Hola, Ojotica, muy buenas tardes. Habla aquí Maximino Mateus Garavito de la Brea de Chatoca, municipio de Zotaquirá, escuchando su buena programación de armonías boyacenses. Por aquí para saludar a las personas que me escuchen en la Brea de Chatoca. Compadre Ignacio Espitia, Inés Sandoval, Yolanda Sandoval, también para don Arsenio Molina en la vereda de Avendaños, y para Hernando Panqueva, para todos los que me escuchan, don Jotica, y un saludo. Y Malfoy me regala de él y ella, te quiero porque te quiero, muchísimas gracias y una feliz tarde y muy contentos por la santa lluvia. Bueno, don Jotica, una feliz tarde.
0: Alabanzas al Dios Todopoderoso, a nuestro Padre, ahí porque nos regala la Santa Agüita. Hoy vimos bastantes probabilidades de lluvia, vimos que posiblemente haya llovido allá por ese lado y nos confirman que sí, que llovió allá por el sector de Zotaquirá, de Paipa, de Cómbita, de Tuta, parece que también llovió por ahí, bendito Dios. Que siga cayendo agüita por ahí por el lado de Venta Quemada, creo que también cayó agüita por la de Villa de Leyva. Bueno, ojalá y llueva por ahí, por el lado del páramo de San Pedro de Iguaque, en la laguna, porque ahora sí se necesita que caiga bastante agüita por ese lado, señor. Bueno, muchas gracias, don Maximino. Ahí disfrutando en Siatoca, de Zotaquirá, todos sus amigos. Aquí está él y ella. Te quiero porque te quiero.

Y así va nuestra hora del recuerdo, señoras y señores, en esta tarde del día viernes 25 de septiembre. Muchas gracias por acompañarnos, disfrutar de nuestra radio. Por acá está don Rómulo Caicedo, esto es Mil Copas. Saludito para don Wilfredo Cuervo a esta hora de la tarde-noche, allá él en Bogotá, disfrutando de nuestra radio. Saludito para su señora esposita, la señora Lida, también a todos los amigos y familiares en Motavita, por allá a don Daniel Cuervo, a don Edilberto Contador, para ellos el saludo cordial. Muchas gracias a don Antonio Burgos también, bueno, a toda nuestra gente en Motavita y en Bogotá, don Wilfredo Cuervo. Bendiciones, seguimos con la buena música, con los buenos éxitos del recuerdo, señoras y señores. Mil Copas, don Rómulo Caicedo.

6 de la tarde, 46 minutos, 6:46 en la tarde. Seguimos de más música a la hora del recuerdo. Muy buenas noches, J. Amado, escuchando Armonía Boyacense, la hora del recuerdo, para escuchar la canción Por un capricho tuyo, el dueto American Robinson Contador. Caramba, mire, hablando del rey de Roma y el que asoma por ahí, dice el dicho. Don Robinson, cordial saludo para usted. Bendiciones, gracias por acompañarnos ahí desde Motavita, full sintonía de la hora del recuerdo.

Saludos, gracias por acompañarnos, don Genaro. Ahorita no van tantos saludos para diferenciarnos de los saludos musicales y de la hora del recuerdo, que sea diferente el programa, que sea más activo y pues que sea más musical, porque verdaderamente esta hora trae bastante público, bastante audiencia, entonces no alcanzamos con todos los saludos así como su merced me los envía. Muchas gracias, don Genaro, ahí le dejo su tema, Ojitos Aceitunados, con Luis Pérez Mesa.

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1: Bueno, seguimos de más música, de más éxitos del recuerdo, ahí en el barrio Barrancas, el norte de Bogotá. Ya está sintonizadito nuestros amigos de la cigarrería JM&M, también la peluquería Sebastián, por ahí el brasero Dorado. Bueno, ya todos sintonizaditos con las 950 AM. Cordial saludo para ellos, disfrutando nuestra radio 950 AM, la hora del recuerdo. Muchas gracias ahí en el norte de Boyacá. A todo timbal, súbale, señor, y brinden por ellas aunque mal paguen.

Bueno, señores, amo tanto mi Boyacá que dije que al norte de Boyacá, es en el norte de Bogotá, ahí en el barrio Barrancas, hombre, saludo muy especial para ellos, ahí sintonizaditos, están disfrutando nuestra radio, ahí en la cigarrería JMM, también en la peluquería Sebastianes y en el Brasero Dorado, allá para ellos el saludo cordial. Gracias por acompañarnos en la hora del recuerdo. Más oyentes reportando la sintonía ya desde la capital colombiana. Hola amigo locutor, muy buenas tardes, noches. Por favor, me puede regalar la canción de Rómulo Caicedo por última vez. Gracias, bendiciones. La señora María Cristina Pineda también en sintonía de nuestra radio 950 AM, la hora del recuerdo, 7:57 minutos.

Música del recuerdo, señoras y señores, jamás te olvidaré. Aquí llegan las rancheritas. Seguimos de más música para recordar, para disfrutar. Ustedes programan al 311-528-3800. Es viernes, fin de semana, último viernes del mes de septiembre, último viernes. Así que a disfrutarse el último viernes, señoras y señores. Mes de amor y amistad que va terminando. Ya llega el mes de las que andan por ahí en la escobita, de las brujitas. Jamás te olvidaré que llegan las rancheritas, señoras y señores.

La noche con 4 minutos, 7 de la noche, 4 minutos, llegan las estrellitas. Saludo para la señora Omaira Niño allá en Subachoque. Muy buena noche, Botica, reportando las sintonías de Subachoque. Me hace el favor y me regala la canción de las estrellitas, Noches Eternas. Que Dios lo bendiga, linda noche. Muchas gracias, señora Omaira, a ustedes y a toda nuestra gente allá en Subachoque, Cundinamarca, la hora del recuerdo. 7, 4 minutos.